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3: En información internacional, líderes tecnológicos llaman al G20 a adoptar la IA. Estados Unidos investiga ataque contra boda en Irán. En información nacional, intérprete indígena será obligatorio desde el primer contacto. Además, Guanajuato mantendrá su sistema estatal de salud.
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3: Directivos tecnológicos como Jensen Huang de Nvidia y Sam Altman de OpenAI pidieron a los países del G20 acelerar la adopción de la inteligencia artificial y la infraestructura necesaria para utilizarla. Huang afirmó que esta tecnología transformará los empleos, pero no los eliminará, y advirtió contra una regulación excesiva. Altman aseguró que incorporar la IA no es opcional por su alto valor económico, aunque reconoció que existen riesgos que deben anticiparse. Algunos ministros defendieron un equilibrio entre innovación, seguridad y responsabilidad pública. El vicepresidente estadounidense J.D. Vance confirmó una investigación exhaustiva sobre el ataque que alcanzó una boda en el sur de Irán. El bombardeo dejó 4 muertos, entre ellos un niño de 4 años y 68 personas heridas. Vance aseguró que Estados Unidos no ataca deliberadamente a civiles, aunque reconoció que pueden ocurrir incidentes durante los combates. Irán calificó lo sucedido como un crimen de guerra y una violación al derecho internacional. La ofensiva ocurre en medio de una nueva escalada del conflicto entre ambos países. La Suprema Corte estableció que las personas indígenas tienen derecho irrenunciable a un intérprete desde su primer contacto con las autoridades de justicia, aunque todavía no sean formalmente imputadas. El criterio surgió al conceder un amparo a un hombre maya de Campeche, procesado por lesiones culposas, quien declaró y participó en diligencias sin asistencia lingüística. La Corte consideró ilícitas esas acciones y ordenó revisar las pruebas derivadas de ellas. También dispuso traducir la resolución a lengua maya. El criterio será obligatorio para garantizar la igualdad y evitar situaciones de indefensión. La presidenta Claudia Sheinbaum reconoció el derecho de Guanajuato a conservar su sistema estatal de salud y permanecer fuera del IMSS-Bienestar. Sin embargo, defendió el modelo federalizado al señalar que en sus 24 estados aumentaron 50% las consultas generales y 90% las de especialidad. Autoridades guanajuatenses sostienen que su sistema garantiza atención y abasto de medicamentos, además de destacar en vacunación, trasplantes y control de enfermedades. La adhesión al IMSS-Bienestar seguirá siendo voluntaria y el estado recibirá los recursos que le corresponden por ley.
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18: Jueves 3 de septiembre de 2026, amigos, ya saben que aprender a hablar es aprender a pensar a través del análisis, ya que en política lo que cuenta es la palabra. Palabra Política es el nombre de nuestro programa. Bienvenidos todos a este tercer capítulo. Héctor Andrade, politólogo, director del periódico digital Paralelo X, colaborador de nuestras noticias Bajío con Etos Político. Buenas tardes, buenas noches,
19: buenas
18: Héctor.
19: Buenas tardes, buenas noches a todos, nuestro auditorio. Juan Carlos, un saludo afectuoso para ti. Y pues el día de hoy listos para una entrevista importante porque vamos a hablar con uno de los personajes que sirven para los acuerdos políticos dentro del Congreso del Estado. Tiene una habilidad política importante, trayectoria, y es pues prácticamente amigo de todos los grupos parlamentarios, de manera tal que será interesante ver cómo se desarrolla los trabajos en nuestro Poder Legislativo, que está a unos días de iniciar propiamente su segundo año de ejercicio constitucional, perdón, su tercer año de ejercicio constitucional, en efecto, su primer periodo de este tercer año, y con ello cerrar pues lo que ha sido esta legislatura, la número 66.
18: En efecto, en estos momentos el Congreso local tiene una diputación permanente, pero amigos, si les parece, damos paso a presentar a nuestro invitado. Él es Alejandro Arias Ávila, es diputado local en la actual legislatura del Congreso de Guanajuato, tiene una destacada carrera política y social cuya trayectoria está vinculada al Partido Revolucionario Institucional, PRI, en donde ha ocupado diversos cargos desde 1986. Su amplio bagaje político y social acredita su compromiso social. Además, su experiencia y dedicación en cada uno de los cargos que ha ocupado a lo largo de su carrera política hacen patente su protagonismo en el desarrollo político de nuestra región. Sus áreas de expertise son la comunicación, la perspectiva política y la teoría de los escenarios, así como la práctica parlamentaria y la consejería de seguridad. Alejandro Arias, pues bienvenido. Gracias por estar en Palabra Política.
12: No, hombre, al contrario, el agradecido soy yo, Juan Carlos, Héctor. Muchas gracias por la oportunidad de estar en este nuevo espacio que le permite a quienes tienen alguna representación popular tener contacto con la gente a través de ustedes, que en este programa de Palabra Política, y a sus órdenes. Muy contento de estar aquí con ustedes.
19: Alejandro, antes que

0: Yo vivía en la que estaba más cerca del descargue. Estudié en la Escuela Primaria Vicente Guerrero número 2, que está en la Aquiles Serdán. Después estudié en la secundaria en la normal, en la secundaria anexa a la normal. Ahí estudié la carrera de normalista. Toda mi carrera o todos mis estudios fueron en escuelas públicas. Después, por medio del Infonavit, mi padre tuvo acceso a un crédito y nos fuimos a vivir en Las Arboledas, que era uno de los primeros Infonavits que estuvieron en León. Y después tuve contacto con el partido a través del director de la Escuela Normal de León, el licenciado Tomás Bustos Muñoz, que me invitó a participar en los años 80 medios, y llegué al comité municipal del PRI aquí en León, cuando estaba en la calle Comonfort, como subsecretario de organización. Y ahí el secretario de organización era el profesor Cuauhtémoc Hernández. Y de ahí en adelante, casi 4 décadas, toda mi vida política ha sido en el Partido
1: No
0: Revolucionario
1: has
0: Institucional.
1: saltado como otros
0: No,
1: que llaman chapulines, ¿no? La política.
0: ni lo pienso hacer. Entonces, siempre ha sido ahí. El partido a mí me ha dado la oportunidad de ser regidor en el ayuntamiento, teniendo como presidente municipal a Ricardo Alanís. Después me dio oportunidad de pasar por todos los cargos en el Comité Directivo Estatal, incluido la Secretaría General y la presidencia del partido. Y gracias a Alejandro Moreno Cárdenas, tengo la oportunidad de ser diputado en la 65 y de repetir en la 66, que es la que estamos ahora, y ser el coordinador del grupo parlamentario. Entonces, la verdad es que yo estoy muy agradecido con lo que el partido, las oportunidades que el partido me ha dado, y he tratado siempre de, en donde he estado, tratar de representarlo de la mejor manera en beneficio de mis compañeros de partido y de la ciudadanía en general.
2: Alejandro, siempre has sido una persona de territorio. Yo te he conocido en el territorio y en esa vinculación con la sociedad. Háblanos al respecto.
0: Fíjense que mi primer contacto con la política, viviendo yo en la calle Gardenia, pues está atrás de la Miguel Alemán,
2: Sí.
0: entre la del Santuario y la Luis Moya. Entonces, mi abuelo, Pilar Arias Jiménez, era de la CROC. Y entonces le dieron a repartir una propaganda del partido en algunas elecciones, y entonces yo la agarré y me salí a la Alemán a repartir la propaganda. Tendría yo 6 o 7 años, hasta que fue mi abuela, la esposa de mi abuelo, a regañarme y a decirme: muchacho, ya se imaginarán,
1: Sí.
0: primero venga a comer y después anda haciendo política. Ese fue mi primer contacto con el PRI. Y después ese que les platiqué de... Y después el
1: Ignacio.
0: partido también me dio la oportunidad de ser durante 10 años el dirigente del movimiento territorial.
2: Sí.
0: Y el movimiento territorial, como bien dices, Juan Carlos, era el contacto con las colonias, con la gente en las colonias, con la movilización de la, con el abanderamiento de las demandas en las colonias, y eso nos permitió llevar a un gran número de compañeras y compañeros a las regidurías en los diferentes municipios del estado, de tener varios presidentes municipales del MT y de tener diputados locales del MT a través del trabajo comunitario en las comunidades y en las colonias. Entonces, sí, efectivamente, se me da el trabajo de territorio, me gusta además, y creo que hoy es una de las áreas de oportunidad que no solo el PRI tiene, sino cualquiera de los partidos tiene, haciendo que eso se complique, porque cada vez es más competido el trabajo en tierra, y es más competido la politización de la gente en el territorio, porque la manera en que los partidos políticos y los gobiernos a través de sus partidos políticos hacen el trabajo es, pues ahora con los programas sociales, con las...

0: transferencias en efectivo, y eso hace mucho más complicado para quienes compiten contra el partido en el gobierno la posibilidad del trabajo en el territorio. Pero bueno, es un reto que tenemos que enfrentar quienes nos dedicamos a la política.
1: Pero en ese caso, Alejandro, y hay que decírselo a la gente, cuando te tocó ser dirigente del movimiento territorial, el PRI era oposición en la federación, en el estado de en el gobierno estatal y a nivel municipal. Y recuerdo que fuiste el artífice, aunque por ahí no lo quieran reconocer algunos y alguna priista, de la victoria del priismo en León en 2012, donde colocó el movimiento territorial, inclusive diputado, ganando por la vía de las urnas en León, Guanajuato, donde el PAN durante pues 2-3 décadas ha sido el partido hegemónico. Y pues estamos hablando de una victoria, no recuerdo, de más de 60,000 votos que metió en un solo distrito ese trabajo territorial que se hizo sin dar a la gente programas sociales.
0: A ver, es que realmente la operación política que vale es la que se hace desde la oposición, porque se hace sin recursos, sin los medios que te da el gobierno para poder construir cosas. Lo haces con el trabajo permanente con la gente y con el abanderamiento de sus causas. Porque pues si yo soy muy buen operador político, pero tengo a mi disposición todos los programas sociales, todo el recurso de la administración, pues así cualquiera es buen operador político.
1: Sí, aunque no necesariamente se garanticen los resultados si la gente está politizada y concibe cómo se están haciendo las cosas desde la administración pública, ¿no? Ahora tenemos pues una división, digámoslo así, el gobierno federal corresponde a un partido que es Morena, y en el ámbito estatal corresponde al PAN esa administración, y pues como dices tú, en el campo la lucha de los apoyos sociales, ¿no? Y la búsqueda del voto. Muy bien, antes de irnos al corte, Alejandro, quisiera que nos comentaras brevemente, y para después abundarlo en a la vuelta, tu trabajo en materia legislativa en el Congreso. Veo que tienes una preocupación muy importante en materia de seguridad pública, sobre todo en estos últimos tiempos, con varias iniciativas en torno al ataque a la criminalidad.
0: Sí, efectivamente, nosotros llegamos en la primera legislatura, que fue la 65, en el 2021, junto con la presidenta del Comité Directivo Estatal, Ruth Tiscareño, y con el hoy presidente municipal de Manuel Doblado, Adolfo Alfaro. Llegó Yulma Rocha también, pero defeccionó en la parte final de la legislatura, éramos 4. Y en esa legislatura logramos la construcción y la presentación de 108 iniciativas de reforma a la Constitución local y a las leyes secundarias y 33 puntos de acuerdo. Y ahora, en esta legislatura que transcurre, que es la 66 y que vuelve a repetir Ruth Tiscareño, vuelve a repetir tu servidor, y llega la que era la presidenta municipal de Abasolo, nuestra compañera Rocío Cervantes, como diputada local. Hemos presentado 60 iniciativas y 24 puntos de acuerdo en estos dos primeros años con las dos vertientes que nos interesan, que es el asunto de interés público o social. Y algunas de las iniciativas, efectivamente, es una preocupación importante el tema de la inseguridad que vive nuestro estado, y que en muchos casos la lógica de presentar este tipo de iniciativas es porque la dinámica de la delincuencia en nuestro estado nos va rebasando, y hoy vemos delitos y modalidades de delito que no veíamos hace tiempo, y entonces tenemos que estar un paso adelante de lo que se viene dando para poder ir previniendo y ayudando a que las herramientas que puedan tener los operadores de la norma en materia de seguridad puedan darles condiciones de generarle confianza a la ciudadanía con los resultados que puedan tener. El gran reto de la seguridad es el combate a la impunidad, porque es la impunidad, incluso se puede hacer aspiracional. Si yo me dedico a cometer delitos y las probabilidades de que me castiguen son mínimas, pues entonces otro, o otros, o otras, van a decir, bueno, pues si tengo cerradas las oportunidades de hacer las cosas bien, y se me presenta una oportunidad de delinquir, pues yo veo que no sancionan a nadie, nunca agarran a nadie, pues entonces puede caer en la tentación de hacerlo. Y entonces, realmente lo que puede revertir, lo que es la prueba madre de la seguridad, que es la percepción de seguridad, que hoy no tenemos, es el combate a la impunidad. Que le piensen dos veces quienes están pensando en cometer un delito, porque las posibilidades de que sean atrapados son altísimas. Si se logra eso, podrán ir avanzando más rápido de lo que hoy está avanzando la disminución de la delincuencia organizada. Y eso es la intención que se tiene en el grupo parlamentario, en lo particular de su servidor, que he presentado varias iniciativas en ese sentido, con ese objetivo fundamental.
2: Pues importante, amigo, lo que nos dice Alejandro Arias Ávila, diputado local en la actual legislatura del Congreso del Estado. Si nos permiten, haremos una breve pausa. A la vuelta queremos abundar con él en torno a las medidas contra la corrupción y una acepción interesante, la corrupción pública y la delincuencia organizada, para ver desde su óptica y desde su expertise en materia de seguridad en el Congreso local, pues qué nos dice y cómo están trabajando desde esta legislatura, desde su acepción política del Partido Revolucionario Institucional. Estamos en Palabra Política, volvemos.
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4: Estamos de regreso, amigos, en Palabra Política este jueves 3 de septiembre. En ocasión nos visita Alejandro Arias, integrante del Partido Revolucionario Institucional, además diputado local, especialista en prospectiva política y teoría de los escenarios, y además nieto de Pilar Arias Jiménez, su abuelo, que perteneció a la CROC, este organismo fundamental en el Partido Revolucionario Institucional, y que nos contaba que desde los 6-7 años de vida, ahí en la inmediaciones de la avenida Miguel Alemán, cercano a la Gardenia y esta zona tan importante de la ciudad de León, pues comenzó con el reparto de esta propaganda de su instituto político, que fue el primer contacto que tuvo con esta palabra política. A partir de ahí, luego del regaño de su abuela, pues lo llama a que rinda cuentas en casa para comer. Dicen que primero está comer que ser cristiano. Y a partir de ahí tiene ese contacto fundamental ya con maestros como Tomás Bustos y otras acepciones importantes. Alejandro Arias, hablabas entonces de el apartado de seguridad y estas nuevas modalidades delictivas que se tienen y cómo se está trabajando en el Congreso local, pero hay una preocupación también radical dentro de la ciudadanía. Las medidas contra la corrupción y sobre todo las vinculadas con la corrupción pública, que además tienen esa arista con la delincuencia organizada. ¿Qué nos dices al respecto?
5: Ah, bueno, me parece que es como un cóctel molotov. La corrupción, la colusión gubernamental con el crimen organizado, la impunidad y los avances en las modalidades de los diferentes delitos que la delincuencia organizada va encontrando como nichos. Y entonces hoy tú te puedes encontrar que en algunos municipios o en la mayoría de los municipios ya se diversificó la actividad de la delincuencia organizada. Y antes era pues que los dejaran operar sin que los molestara la policía, ¿no? Y luego dieron un paso hacia adelante en el sentido de que ya no les interesaba tanto que los dejaran operar, porque de eso se encargaban ellos, sino la obra pública. Y entonces buscaban al de obra pública para ellos decidir cómo se entregaba la obra pública.
4: ¿Hablas de los moches?
5: No.
4: ¿O qué?
5: Del asunto de cómo cómo definían a quienes se le entregaba la obra pública. Esa es una intromisión que se da en los municipios y que está hoy vigente y que no podemos obviar el comentarlo, porque es algo que todo mundo sabe, que no mucha gente dice, pero que está avanzando en ese sentido. Y otro avance es pues que ahora se encontraban muchas cámaras de vigilancia y todo mundo pensaba que era de la autoridad, pero no necesariamente era de la autoridad, sino era de la propia delincuencia organizada para poder estar vigilando los diferentes espacios geográficos.
4: Nada que ver con Seguritex.
5: No. O sea, el otro tema, el uso de drones para vigilar o para atacar, que estamos viendo cotidianamente, o los actos de terrorismo mediante los coches bomba. Son asuntos que están ahí, que es una realidad y que no por negarlos o no por no llamarlos por su nombre van a desaparecer. Al contrario. Y me parece que ese es el gran reto de la parte legislativa. ¿Cómo podemos construir productos legislativos de consenso que le permitan a los operadores de la norma tener herramientas para que puedan combatir ese tipo de cuestiones? Otro asunto. El tema de las cámaras de videovigilancia en los lugares donde se expenden bebidas alcohólicas. ¿Cuántos delitos hemos visto en espacios de ese tipo, en donde hay asaltos, asesinatos y no hay una sola cámara? O lamentablemente no funcionaba o estaba desconectada. Una herramienta fundamental y obligatoria es esa. Oye, que atentan contra los derechos humanos de las personas que van ahí. Hoy en muchos restaurantes a los que ustedes pueden ir y vamos todos, tienen cámaras.
4: Sí.
5: Tienen cámaras de vigilancia. ¿Por qué no hacerlo como una medida inhibidora de quienes quieren cometer un delito? Obviamente respetándose las áreas que se tienen que respetar, como los vestíbulos o los sanitarios, pero es un asunto que tendría que llevarse a cabo. Otro tema que sirve para la búsqueda de las personas, las cámaras obligatorias en los separos policíacos. Que eso es algo que ya se aprobó, porque aun cuando ya muchos lo tenían, se presentaba este asunto de no funcionaba o ya no tenían, no, ahora es obligatorio y tienen que mantener por cierto espacio de tiempo las grabaciones y entregárselas a la autoridad para que puedan servir para la investigación. Entonces son elementos que se deben ir aportando para poder ir ayudando en el combate a la delincuencia. Un asunto también importante, pues sin duda es ha habido varias iniciativas que se han presentado por parte de mis compañeras, como es el caso del campo.
6: Que de Rocío.
5: De Rocío Cervantes, que ha estado muy al pendiente de las situaciones del gusano barrenador, del agave, de este tipo de cosas, porque si bien es cierto, ya Guanajuato no es el granero del país, pues ahora es el congelador del país. Y tiene la misma raíz, que son los productos del campo. Y cada vez las inversiones o el presupuesto para el campo, tanto a nivel federal como a nivel estatal, han ido disminuyendo. Y me parece que esa es una demanda fundamental que ha abanderado nuestra compañera Rocío Cervantes. Y Ruth ha hecho varias propuestas concretas por la preocupación que tiene por la ciudad de Guanajuato. Hoy en la mañana acaba de presentar un punto de acuerdo por lo de la presa, que se vació, que dicen los enterados que se vació la presa porque tenía una horadación que fue producto de la falta de mantenimiento. Pues digo, en cualquier municipio el agua es vital, pero en Guanajuato capital es doblemente vital. Entonces ese tipo de errores no se pueden cometer porque rayan en la criminalidad al desperdiciarse ese vital líquido. Entonces, sí son varias cosas, ampliando el espectro solo de seguridad, que se han ido viendo. Yo presenté hace algún tiempo la iniciativa para que los fraccionamientos y quienes compran de buena fe en fraccionamientos tuvieran la obligación, los fraccionadores, de otorgarles todos los servicios públicos, porque luego resulta que no tienen el servicio de recolección de basura, de alumbrado, porque el fraccionador no ha entregado al municipio, porque le faltan algunas cuestiones que entregar, pero el ciudadano que compró de buena fe, que paga incluso el impuesto predial, pues no puede tener acceso a los servicios públicos porque el fraccionador no ha cumplido con lo que tendría que cumplir ante la autoridad. Entonces, se hicieron las modificaciones necesarias para que incluso se pudieran hacer válidas las fianzas que muy pocas veces se animan las autoridades a hacer uso de ellas. Lo estamos viendo en el edificio que se está construyendo ahí en el Bicentenario, cuántas prórrogas ha habido y no se ha hecho efectiva ninguna de las fianzas.
6: Hay una cierta...
5: Y luego empiezan ahí las suspicacias, ¿no?
6: Empresa, ¿no?
5: Las suspicacias. Ay, ¿por qué no lo hacen? Ah, pues porque es fulano de tal. Ay, porque a lo mejor fulano de tal es el que le invertía la campaña de tal partido político y de ese tipo de cosas, pero al final de cuentas los afectados son los ciudadanos.
6: Son ciudadanos, sí es.
4: Pues estamos, amigos, a punto de hacer de nueva cuenta otra brevísima pausa. Les recuerdo que estamos en Palabra Política. Estamos, por cierto, en directo a través de la red digital de YouTube, Palabra Política MX. Ahí nos están viendo. Gracias por seguir con esta acepción digital. Estamos atentos a sus comentarios, por supuesto, a través del 477-356-3163, 477-356-3163. Estamos conversando con Alejandro Arias, diputado local, originario de la ciudad de León de los Aldama, en Guanajuato, profesor normalista. Él realizó sus estudios en la Escuela Normal Primaria de la ciudad de León y ahí ha realizado una labor importante. Si nos permiten, de nuevo contaremos otra serie de identificaciones de promoción. A la vuelta continuamos con esta interesante conversación. Volvemos.
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3: En noticias internacionales, Estados Unidos impone aranceles de hasta 100% a drones. Colombia restringe bombardeos ante presencia de menores. En noticias nacionales, Laura Itzel Castillo asume la Secretaría de las Mujeres. Además, muere migrante irapuatense. AFAMI gestiona apoyo para la familia.
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3: Entraron en vigor los aranceles impuestos por el gobierno de Donald Trump a drones importados y algunos de sus componentes. Los equipos de más de 25 kilogramos con imagen térmica o estaciones de acoplamiento pagarán una tarifa del 100%, mientras que los modelos pequeños tendrán un gravamen del 25%. Washington argumentó razones de seguridad nacional y el fortalecimiento de su producción interna. China rechazó la medida al advertir afectaciones a la cadena mundial de suministro y a la competencia. Un juzgado de Bogotá ordenó suspender los bombardeos contra grupos armados cuando existe información sobre la presencia de menores de edad. La medida provisional fue emitida luego de que 3 adolescentes murieran durante una operación militar contra disidencias de las FARC en Guaviare. Las autoridades solo podrán realizar ataques si determinan que no existe una alternativa menos dañina y aplican medidas de protección. La orden permanecerá vigente hasta que se resuelva de fondo el recurso presentado en defensa de menores reclutados por grupos armados. Laura Itzel Castillo asumió la titularidad de la Secretaría de las Mujeres tras más de 4 meses sin una responsable permanente. Fue designada por la presidenta Claudia Sheinbaum luego de la renuncia de Citlali Hernández, quien dejó el cargo para ocupar una posición en Morena. Castillo se comprometió a fortalecer las políticas de igualdad sustantiva y prevención de la violencia contra las mujeres. También aseguró que dará continuidad a programas como el PAIBIM, Tejedoras de la Patria y los Centros Libre.
8: Francisco Soto Ramírez, presidente de la Asociación de Familias Migrantes Guanajuatenses, AFAMI, confirmó el deceso del irapuatense Guillermo Vera, de 28 años, de la comunidad Hacienda de Márquez, que la noche del lunes pasado fue atropellado cuando regresaba de su trabajo a casa en una comunidad aledaña a Sacramento, California. El joven tenía aproximadamente 9 años en Estados Unidos, se empleaba en las yardas y o jardinería y dejó a 3 hijos pequeños para quienes la asociación gestiona el apoyo de las autoridades municipales, sumado al acompañamiento para los familiares.
9: Guillermo tenía 9 años trabajando en Estados Unidos, se fue muy joven y bueno, pues lo triste es que deja 3 hijos pequeños y ahora, repito, lo que menos podemos hacer con las autoridades es pedirle que apoyen a las familias, que es a lo mejor con una beca para cada uno de los muchachos, y yo tengo fe que sí lo logremos, porque hay muy buena apertura por presencia municipal de Irapuato y por la Secretaría de Derechos Humanos de Guanajuato.
8: Soto Ramírez estimó que dentro de 15 o 20 días se inicie el traslado del cuerpo de Guillermo, lo que implica gastos de $11,000 a $14,000, destacando que en mucho ayuda la empatía y voluntad de los propios migrantes que están en el país vecino. De acuerdo con el líder migrante, este es el segundo caso que se ha registrado en la AFAMI, pues hace 3 años otro migrante irapuatense radicado en Texas desde hace 14 años que trabajaba en la construcción murió a consecuencia de un infarto, para lo que se le brindó apoyo y acompañamiento a los familiares a través de la oficina de enlace. Desde Irapuato, para Nuestras Noticias, informó Laura Villafaña.
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2: Estamos de vuelta, amigos, en Palabra Política, conversando con Alejandro Arias Ávila, diputado local en la actual legislatura, adscrito al Partido Revolucionario Institucional en PRI, quien tiene un amplio bagaje político y social que lo acredita con su compromiso permanente. Nos hablaba de cosas interesantísimas, Héctor Andrade, en torno a ciertas problemáticas ligadas a la seguridad, pero también que vamos a desglosar un poco también en lo de las policías preventivas como primeros respondientes. Pero antes, hay un tema latente, Héctor, que tienes ahí identificado para que todos nuestros amigos y lo converse de buena manera Alejandro Arias.
3: Sí, es interesante este tema porque él es profesor. De hecho, sí se le conoce en el ámbito político como el profe, es el famoso sí. profe. Y en este sentido, pues tiene que tener, obviamente, una relación muy importante con el sector magisterial en el estado de Guanajuato. Él propiamente es uno de los representantes de este grupo poblacional muy importante dentro del Congreso del Estado. Y hay un tema muy importante que se está discutiendo, que yo estoy a favor de esa iniciativa, pero que ha encontrado oposición por el partido que gobierna en el estado de Guanajuato, que es el PAN, en el sentido de la disminución de alumnos en los salones de clase. Es decir, de tener una saturación de 45 o 50 alumnos en un grupo, pasar a una media de 35 alumnos que se atiendan para darles un mejor servicio y que haya mejores condiciones en los grupos al eliminar este hacinamiento que se ha ido conformando con el paso del tiempo, y medida en la cual Acción Nacional se opone porque señala que no se cuenta con un antecedente dentro del diagnóstico que refiera cómo se va a hacer, y que esto implicaría un golpe económico muy importante para la administración estatal porque tendría que pagar maestros y más aulas, etcétera. Pero no cuentan otra parte de la historia. Precisamente el día primero de septiembre, la presidenta de la República, Claudia Sheinbaum, dentro del apartado de la educación, dio un dato que viene a confirmar algo que ya se venía señalando. Hay una reducción del número de alumnos en la matrícula en el país de manera gradual cada año a nivel básico. En esta ocasión se ha encontrado una disminución de casi 289 mil alumnos en el último ciclo escolar en el país, mientras que hay un aumento de esta matrícula de 241 mil jóvenes en las aulas en el nivel superior. ¿Qué estamos observando? Y de acuerdo a diferentes elementos de análisis de la población, que hay una disminución ya del número de niños en nuestro país, una tendencia que se da en los países ya desarrollados. Y esta población que teníamos en las escuelas primarias y secundarias amplia en cierto momento, bueno, está aumentando porque está entrando ya las preparatorias de las universidades, pero ya hay menos niños que están entrando a preprimaria y primaria, y en muchos lados tenemos salones vacíos prácticamente. Correcto. Y esto ya está siendo observado por la Secretaría de Educación Pública, por especialistas, y bueno, cada región tiene sus propias particularidades, profesor. Díganos, ¿qué está sucediendo? Desde mi punto de vista, ¿es posible hacerlo? Esos números que estaban dando, 8 mil millones o 17 mil millones, se me hace bastante dinero como para decir que no existen esos recursos para atender este problema. Primero, porque es mucho lo que ellos refieren en cantidad, como si fuera un gran problema. Ajá. Y segundo, pues es darle a los niños la mejor condición de educación. Yo estuve en la Universidad Nacional Autónoma de México, en la Facultad de Ciencias Políticas, y recuerdo el primer año que llegamos ahí, tuve salones de 60 alumnos. Era un, y con perdón de la audiencia, un real desmadre, porque pues éramos demasiados para escuchar un catedrático.
2: Es correcto.
3: Conforme fuimos avanzando y se fue eliminando la población, porque algunos desertaban, otros no podían seguir adelante, lo que fuera, pues los grupos iban reduciendo, ¿no? Y llegamos a tener grupos inclusive de 15 personas. Y la forma de interacción con el maestro es muy diferente. Aprende uno de mejor manera. Eso es lo que se quiere hacer, ¿no?
4: No, bueno, es que, a ver, un maestro no solo es el que enseña, sino el que forma. Y para formar hay que saber cuáles son los sentimientos, las problemáticas, las condiciones socioeconómicas, lo que le afecta al niño o a la niña. Y eso no lo puedes hacer con grupos grandes, pues porque estás más preocupado primero por controlarlos, que no hagan relajo, y luego porque pongan atención para poder explicarles la clase. Y a pensar que vas a hablar con el niño Juan Carlos para ver qué problemática tiene, si desayunó, si no se pelearon sus papás en
3: cosa
4: la mañana,
3: que está en la legislación, si está ya llorando, obligando a los maestros.
4: O sea, ese es el asunto. ¿Y cómo lo haces? Pues con cantidades más manejables que te permitan ese tipo de interacción con los alumnos. ¿No es un problema generalizado? Efectivamente. Y precisamente me parece que ahí es donde está la oportunidad de entrarle a esa problemática y de tratarla de irla aminorando. Y estos son números que dieron en la mesa de trabajo. Hay dos iniciativas que se presentaron, una que presentó su servidor primero y como integrante del grupo parlamentario del PRI, y luego otra que presentó mi compañero de Morena, el diputado David Martínez Mendizábal, un mes o un mes y medio después, y que se vieron ahora recientemente en una mesa, en una comisión, y en la comisión se aprobó el dictamen, evidentemente con el rechazo de los diputados que integran la comisión del Partido Acción Nacional. Ese dictamen tendrá que subir al pleno y en el pleno discutirse. Pero ahí en esa comisión y en las mesas de trabajo se hablaban de estas cifras y de estas cantidades. Hay 44,084 docentes en Guanajuato de educación primaria, de los cuales 25,057 atienden a 25 o menos estudiantes por grupo, lo que representa el 56.8%. ¿Qué quiere decir eso? Ojo, que el del 100% quiten el 56 y tantos por ciento. Solo queda el 40 y algo por ciento.
2: Sí.
4: Que tendría problema. O bueno, de esos, ese 56 ya quitémoslo. 18,057 docentes que atienden grupos de entre 26 a 35 estudiantes, lo que representa el 41%. Bueno, súmenlo al tema del 56% y ya es el 90 y tantos%. Y luego hay 970 docentes que atienden grupos de 36 o más estudiantes. ¿Dónde está enfocado la problemática entonces de lo que nosotros creemos que se debe hacer y que no entraría en la dinámica de los miles de millones de pesos que se requiere para infraestructura, para contratación de maestros y todo eso que se planteó como impedimento para llevar a cabo esto? Es en el avance gradual. Y el avance gradual aquí está, en números. ¿Cuáles tienen menos de 25? Más de la mitad. O sea, esos ya no son problema. Hay un grupo importante de entre de 26 y 35 alumnos, que son 18,000. Ah, bueno, pues ahí habrá que ir viendo cómo se le puede bajar a ese asunto, de reconociendo el problema primero y luego donde tendría que avanzarse con mayor celeridad en los 970 que tienen 36 o más. Ubiquemos dónde están esos 970, en qué escuelas y cómo se le puede ir avanzando en de manera paulatina, no de golpe y porrazo, no con la inversión que se necesita porque no hay dinero que alcance, pero sí me parece que con estos números que son puestos en la mesa de trabajo, pues está claro que sí se puede avanzar de manera paulatina, reconociendo el problema. ¿Hace cuánto que se modificó la ley de educación y se dijo que los que se iba a pasar de grupos de 35 a 25?
3: A 25.
4: Y pues aquí vemos que todavía faltan cosas por hacer. ¿Cuál es la problemática o cuál es la negativa de poder avanzar en mejorar las condiciones de los alumnos y de los propios maestros en este sentido, de manera paulatina? Tal vez que reconocer el problema significa tener que aportarle recursos que no están considerados para eso, sino para otras cosas. Pero lo que le inviertas a la educación es una inversión que a la larga te va a dar. Sí. El problema, pues, es que tarda en dar y luego los políticos queremos resultados inmediatos.
3: Sí, es uno de los problemas serios de ver cómo se reparte el dinero, porque es cierto, hay elementos de gasto público que no necesariamente son trascendentes para la sociedad en general o que se pueden ir quitando en favor de la educación de los niños, algo que sí nos importa como colectivo y que no se atiende. Aquí la pregunta es, ¿por qué Acción Nacional ha reaccionado de manera inmediata con una negativa sin haber entrado con conciencia, con análisis serio a los números, ¿no? Y pues esta numeralla que nos dan, pues desmonta la oposición que hace Acción Nacional. Esperemos que en las discusiones ya del pleno
4: de estas son de aprobada, son de las propuestas que tenemos que buscar como sí.
3: Así es.
4: Porque cualquier ejercicio de coadyuvar en mejorar las condiciones de la educación de nuestros educandos debe ser abanderada por todos. Este es una buena oportunidad que debemos tener vuelvo a repetir, de manera paulatina, reconociendo la problemática que existe y que está en esos tres rubros que estamos planteando, cómo le podemos ir avanzando ahí. Y ese va a ser un muy buen mensaje para los maestros, para el sindicato, para los educandos y para los padres de los educandos.
2: Pues con estas palabras, amigos, que de manera extraordinaria nos hace Alejandro Arias Ávila, diputado local, en esta circunstancia de la problemática de la reducción de alumnos en un grupo de clase, pues ahí tienen todo este expertise que nos ha desglosado para repensar que de manera actual se hace trabajo en la legislatura a partir de diferentes pensamientos, pero también con las propuestas pertinentes. Si nos permiten, vamos a hacer de nueva cuenta la última pausa de esta palabra política. A la vuelta concluiremos con Alejandro Arias en torno a una última parte que nos diga de manera breve en torno a la seguridad, las policías preventivas como primeros respondientes y un apunte final sobre el Partido Revolucionario Institucional en estos tiempos de siglo XXI. Volvemos.
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2: Amigos de Arroba FM León 99.3, gracias por continuar con Palabra Política. Escuchan la voz de Juan Carlos Porras y Manrique y está conmigo Héctor Andrade y nos acompaña de manera extraordinaria Alejandro Arias, diputado local, adscrito al Partido Revolucionario Institucional, que nos ha hecho un desglose del trabajo legislativo y la manera en que trabajan de alguna manera en esta particularidad. Pues Alejandro, siempre es importante armonizar las leyes estatales que vinculen a los municipios, por supuesto, con las leyes federales. Es importante la ley del sistema de seguridad pública de nuestro estado, que esté en esa armonía con la nacional.
4: A ver, ahí el asunto es que el artículo 21 constitucional ya establece de la Constitución a nivel nacional, ya establece el modelo de seguridad pública y la participación de las instituciones policiales en la investigación de los delitos bajo la conducción del Ministerio Público. Siempre ha habido un prurito de que quien tiene que hacer los trabajos de investigación es el Ministerio Público, y que si las policías municipales participan en esas tareas podrían estar entorpeciendo el trabajo o haciendo el trabajo de los ministerios públicos. Pero el artículo 21 es muy claro en quién es el facultado para llevar a cabo la investigación de los delitos, que es el Ministerio Público, y que las entidades policiales solo coadyuvarán en eso. ¿En qué? Pues en resguardar, al ser los primeros respondientes, en resguardar todas las evidencias que permitan tener elementos claros, transparentes, sin manipulación.
2: Que no se rompa la cadena de custodia.
4: La cadena de custodia para que el Ministerio Público pueda tener elementos que le permitan hacer una investigación más sólida a partir de elementos que no tienen ninguna contaminación o la sospecha de haberse roto la cadena de custodia. ¿Qué se está proponiendo? Que se haga a cabo, lleve a cabo la armonización de esta actividad. Sí, hay muchas cosas que hacer, fundamentalmente la capacitación a las policías municipales para que puedan saber cuáles son las técnicas, los mecanismos, los cuidados, el marco jurídico en el que se pueden mover al ser primeros respondientes. Pero esto es algo fundamental en el combate a la inseguridad que hoy estamos viviendo.
3: Bueno, Alejandro, pues el tiempo es tirano, siempre quedan por ahí cosas en el tintero que atender, pero antes de despedirnos nos gustaría una perspectiva tuya, por ser uno de los actores primordiales dentro del priismo guanajuatense, de la situación de este partido político que en buena parte del siglo XX y parte del siglo XXI, pues ha sido quien ha gobernado este país, ¿no? Y ha creado pues las instituciones que en su mayoría contamos. En esta lógica, ¿Qué nos puedes comentar del momento que atraviesa el Partido Revolucionario Institucional en Guanajuato, sus carencias, pero también esas posibilidades que tiene de cara al futuro? Hay una formación de nueva generación de priistas, has trabajado tú mucho con jóvenes. ¿Qué le puedes decir a ese ciudadano joven que va a llegar a las urnas el próximo año y va a tener una serie de opciones, pero que encuentra un partido asociado a la historia que es el PRI, pero que posiblemente puede ser también un referente a la hora de tomar una decisión, a la hora de votar?
4: Sí, a ver, me parece que en la lógica de la política estatal y ya en la vorágine de el próximo inicio del proceso electoral que empieza con la primera sesión del
3: 17
4: del INE y luego unos días posteriores en lo local, pues eso es en lo formal, porque en lo práctico ya están todos los partidos metidos en sus dinámicas de procesos políticos que no electorales, porque están prohibidos, pero que en los hechos pues son procesos
3: hay una simulación,
4: electorales, ¿no? Y que se ha sido incapaz por parte de la autoridad electoral de poder encontrar el mecanismo legal para sujetar a este tipo de actividades que se están dando en los hechos, ¿no? Hay defensores de todo tipo. Si te refieres a Morena, pues hay defensores de la transformación. Si te refieres al Partido Acción Nacional, pues hay defensores de la patria, la familia y la libertad. Y si te refieres a los del Partido Revolucionario Institucional, pues los defensores por México, ¿no? Entonces todos están metidos en esa dinámica. En el caso concreto de mi partido, del Partido Revolucionario Institucional, la dirigencia estatal encabezada por mi compañera diputada Ruth Tiscareño y por el licenciado Bonifacio Rodríguez, están metidos en el trabajo de construcción de la estructura partidaria, de la definición de los defensores de México, y ahí quiero comentarles algo que me parece relevante en función de lo que comentabas en la introducción, Héctor. Hay varios prospectos que, sin hacer mucho ruido nosotros en el sentido de cuadros nuevos y de abrir a la ciudadanía, han estado sumándose. Les pongo el ejemplo de un migrante en Apaseo El Alto, es un muchacho de 30 y tantos años que se fue a Estados Unidos, que le fue muy bien, que tiene una empresa constructora en Estados Unidos, que se vino a radicar a Paseo El Alto, que construyó un centro deportivo para su comunidad y que está interesado en participar en el partido, y bueno, pues ya es defensor de México en Apaseo El Alto. Y luego hay otro muchacho que viene del Partido Acción Nacional, en Juventino Rosas, que es un empresario que se dedica a organizar eventos de, ¿cómo se llaman? Fiestas.
3: Artísticas.
4: Como Planet. Uh-huh. Planet. Es un muchacho joven que está interesado en participar y pues que anda en ese asunto, que no estaba en el partido. Hay dos prospectos importantes en Guanajuato capital. Uno es un viejo conocido, que si no era militante del PRI, pues sí simpatizaba con el partido, que es el maestro Juan Manuel Álvarez, que además es una parte importante en la asesoría del grupo parlamentario, que fue su procurador a nivel nacional, fue presidente del Tribunal Electoral, es un perfil muy bueno. Y otra, dueña de una escuela particular en Guanajuato capital, Hilda, que se llama, que también está interesada en participar. Hay un empresario de Salvatierra que no es militante del partido, evidentemente, pero que está interesado en participar. Esto ha permitido que, teniendo a nuestros cuadros en otros municipios, pues hay espacios donde se está manifestando gente con el interés de participar, habiendo otras opciones. Eligen al Partido Revolucionario Institucional, eso nos da mucho gusto, eso nos da mucho ánimo para que el trabajo que se está haciendo en el Comité Directivo Estatal pueda tener un mejor resultado que el que tuvimos en la elección pasada. Esto sin cerrar la posibilidad de las alianzas que seguramente en los próximos días se empezarán a construir a nivel nacional. De todos es conocido que quien dirige nuestro partido a nivel nacional, el senador Alejandro Moreno Cárdenas, ha sido el bastión permanente de estar convocando a una alianza contra Morena, que parece que va avanzando, aunque luego hay algunos que no se animan a entrarle. y que en el caso de Guanajuato, pues hay una muy buena relación con el Partido Acción Nacional, con la gobernadora, que fue nuestra candidata, y que sí se tendrá que cuidar muy bien por parte de la dirigencia del partido el tipo de alianza que se hace, por lo que sucede en las alianzas políticas. El partido pequeño puede correr el peligro de la extinción en una alianza que no le favorezca. Entonces, sí se tiene que tener mucho cuidado en eso. Está abierta la posibilidad, están abiertos los canales, hay pláticas iniciando sobre esa posibilidad, pero también algo muy importante que quiero puntualizar, con estos prospectos que les estoy comentando, el Partido Revolucionario Institucional eventualmente podría competir también solo en las elecciones.
3: Muy bien. Pues, Juan Carlos, terminamos este programa.
2: Sí, pues Alejandro Arias, diputado local del Partido Revolucionario Institucional, gracias por acompañarnos. Buenas noches.
4: No, hombre, al contrario, gracias a ustedes por la invitación.
2: Héctor Andrade, pues nos escuchamos, nos vemos el próximo jueves.
3: Así es, con un nuevo invitado y pues analizando lo que está dándose en la política estatal.
2: En este programa, amigos, les recordamos que tenemos el poder de convencernos a través de la palabra, ya que en política lo que cuenta es la palabra. Esto fue Palabra Política. Nos escuchamos el jueves próximo 10 de septiembre a las 7 de la noche por arroba FM99.3 en León. Buenas noches.
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30: la presidenta Sheinbaum irá a Zacatecas tras ataque en Ojo Caliente. Gobernación entrega al Congreso el segundo informe de Claudia Sheinbaum. Detienen a dos hombres por un

0: El viernes vamos a Zacatecas. Ahí en Zacatecas va a estar el Gabinete de Seguridad, además de presentar el informe de la Secretaría de Agricultura y Desarrollo Rural. Entonces, si les parece, el viernes puede informar de manera directa y además ahí en Zacatecas el Gabinete de Seguridad.
1: La consejera jurídica de la presidencia, Luisa María Alcalde, informó que durante el sexenio de Claudia Sheinbaum se han aprobado 27 reformas constitucionales y 76 reformas legales.
2: Llevamos a la fecha en el balance legislativo 27 reformas constitucionales y 76 reformas legales que han permitido recuperar el sentido social de la Constitución. Estas reformas las podemos englobar en varios temas. El primero, la soberanía nacional y la recuperación de la rectoría del Estado. Reformas que han estado orientadas a recuperar la rectoría del Estado sobre sectores estratégicos y recursos naturales, el fortalecimiento y la recuperación de la rectoría de Pemex, del petróleo, de CFE, energía y también de los trenes de pasajeros.
1: Sheinbaum adelantó que la próxima semana se presentará el paquete económico del gobierno federal junto con una serie de reformas en materia financiera. Entre los cambios previstos, destacó una iniciativa para apoyar a pequeñas empresas y otra enfocada en fortalecer la economía digital en el país.
0: La próxima semana vamos a presentar el paquete económico que se presenta el 8 de septiembre y aquí lo vamos a presentar el 9, un día después de que se presente en el Congreso. Y también una serie de reformas que vamos a hacer que tienen que ver con asuntos económicos. Por ejemplo, se van a hacer una serie de reformas para ayudar a apoyar a las micro y pequeñas empresas. Se van a hacer reformas para fortalecer la economía digital. Entonces hay varias reformas que tienen que ver con el paquete fiscal que se va a entregar y presupuestal que ayudan al desarrollo de la economía nacional.
1: La jefa del Ejecutivo rechazó que el apagón registrado en Quintana Roo, Yucatán y Chiapas se debiera a falta de infraestructura eléctrica. Dijo que fue causada por un daño en una torre de transformación y destacó que la Comisión Federal de Electricidad atendió el incidente de manera inmediata.
0: No tiene que ver con falta de infraestructura, falta de generación, sino un daño que hubo en una torre de transmisión. Por eso se pudo recuperar tan rápido. Realmente fueron prácticamente 8 horas que se recuperó el servicio. Que la verdad, mis felicitaciones a las y los trabajadores de CFE y a Emilia, su directora, porque de inmediato atienden cualquier circunstancia.
1: La presidenta afirmó que Estados Unidos no ha entregado pruebas contra Rubén Rocha Moya y recordó que en México los testimonios no son suficientes para acreditar culpabilidad.
0: Hasta ahora la respuesta de Estados Unidos ha sido que no tendrían por qué para la... Lo que ellos pidieron es detención urgente con fines de extradición, que no tendrían por qué mostrar alguna prueba adicional. Eso es lo que hasta ahora han contestado. Todavía podrían presentar alguna prueba, ¿verdad? Pero hasta ahora no.
3: Nacional.
4: En representación de la presidenta Claudia Sheinbaum, la secretaria de Gobernación, Rosa Isela Rodríguez, entregó al Congreso de la Unión el segundo informe sobre el estado que guarda la Administración Pública Federal. El documento fue recibido durante el inicio del primer periodo ordinario de sesiones del tercer año de la actual legislatura, en cumplimiento del artículo 69 constitucional. Rosa Isela Rodríguez entregó el informe por escrito al presidente de la mesa directiva de la Cámara de Diputados, Raúl Bolaños Cacho Cue. El documento será turnado al Congreso para su análisis correspondiente. El Partido del Trabajo llamó a fortalecer la unidad nacional y cerrar filas con la presidenta Claudia Sheinbaum en defensa de la soberanía del país. Al fijar la postura del PT por el segundo informe de gobierno, el diputado Reginaldo Sandoval destacó los resultados de la Administración Federal en Seguridad, Economía y Programas Sociales. El legislador aseguró que su bancada continuará respaldando la agenda de la Cuarta Transformación desde el Congreso. Además, confirmó que el PT permanecerá dentro del movimiento y buscará mantener su coalición electoral con Morena y el Partido Verde para los comicios de 2027 y la elección presidencial de 2030. el Instituto Nacional Electoral puso en marcha una estrategia para renovar 5.4 millones de credenciales para votar que perderán vigencia durante 2026. La campaña estará activa hasta el 15 de marzo de 2027 y busca actualizar el padrón electoral rumbo a la jornada electoral del 6 de junio. El INE también realizará reposiciones por robo o extravío, cambios de domicilio y atención en casa para personas que no puedan acudir.

0: acudir a un módulo. Además, quienes cumplan 18 años antes o el mismo día de la elección podrán tramitar anticipadamente su credencial.
1: Ciudad de México.
2: Colectivos trans irrumpieron nuevamente en las instalaciones de la Fiscalía General de Justicia de la Ciudad de México tras una reunión con su titular, Berta Alcalde. La activista Kenia Cuevas denunció presuntas irregularidades en la investigación del caso Paola Buenrostro y exigió que el delito contra el imputado Arturo N. sea reclasificado de homicidio a feminicidio. El colectivo Muñecas Tiresias también pidió retirar una tarjeta informativa de la Fiscalía al considerar que victimizaba a Paola. La tensión aumentó cuando agentes impidieron el reingreso de Cuevas y se registró un conato durante el cual fueron utilizados extintores.
1: Estados.
0: Las fiscalías de Nuevo León y Jalisco detuvieron a Manuel N. y Ricardo N., investigados por un posible fraude que podría alcanzar los 100 millones de pesos. El caso deriva de una denuncia presentada en diciembre de 2022 por una operación cercana a los 12 millones de pesos relacionada con un anticipo para la instalación de vidrio. Durante las investigaciones surgieron nuevos señalamientos y fueron asegurados varios inmuebles presuntamente vinculados con el caso. Las autoridades continúan las diligencias para determinar la participación de ambos y definir si existen más operaciones relacionadas. Manuel N. y Ricardo N. permanecen en calidad de investigados y será un juez quien determine su situación jurídica. La Comisión Federal de Electricidad informó que el apagón registrado en Yucatán, Campeche, Quintana Roo y Chiapas fue provocado por actos de vandalismo en infraestructura de alta tensión. Durante una inspección, personal técnico detectó daños deliberados en aisladores de dos líneas de transmisión de 400 kilovolts, por lo que ocasionó su salida de operación y afectaciones en distintas regiones del sureste. En Yucatán, el servicio eléctrico se interrumpió en varias colonias de Mérida y municipios del estado. La CFE señaló que hasta la medianoche había logrado restablecer cerca del 25% del suministro y mantenía personal trabajando para normalizar el servicio. En su segundo informe de gobierno, la presidenta Claudia Sheinbaum destacó la construcción y ampliación de 1.100 kilómetros de carretera en la región mixteca para mejorar la conexión entre Puebla y Tlaxcala e impulsar la economía local. También informó que Puebla participa en 19 proyectos prioritarios de inversión privada y mixta por 3.760 millones de dólares. La mandataria resaltó además la reconversión de Ciudad Modelo en San José, Chiapa, como capital de la tecnología y la sostenibilidad, vinculada a proyectos como el auto eléctrico o línea y la cadena de semiconductores Kutsari. En materia ambiental, destacó la instalación de 23 plantas de tratamiento para sanear los ríos Atoyac, Lerma Santiago y Tula.
1: Economía.
2: Durante julio, las remesas que llegaron a México crecieron 3% en comparación con el mismo mes del año pasado, según informó el Banco de México. De acuerdo con datos del Banco Central, los hogares receptores obtuvieron 5.570 millones de dólares ese mes, con lo que se consolidaron tres meses seguidos por encima de los 5.000 millones de dólares. El envío promedio alcanzó $426, la cifra más alta registrada para cualquier mes desde 1995. Pese al buen desempeño en dólares, el valor de las remesas en pesos mexicanos bajó 6.6% anual en términos reales. Esto debido a la apreciación del peso frente al dólar estadounidense.
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0: El Servicio Meteorológico Nacional prevé este miércoles lluvias fuertes a muy fuertes, acompañadas de descargas eléctricas y rachas de viento en distintas regiones de México. La tormenta tropical Marí podría intensificarse a huracán en el Pacífico, al suroeste de Baja California Sur, y provocará oleaje elevado y más lluvias en el occidente del país. Además, las ondas tropicales 35 y 36 favorecerán precipitaciones en el sur, sureste y la península de Yucatán, con posible granizo en zonas del centro y occidente. Mientras tanto, continuará el ambiente muy caluroso, con onda de calor en Tamaulipas, Nuevo León, Coahuila y Sinaloa.
1: Internacional.
2: Perú anunció la ruptura de relaciones diplomáticas con Irán, aunque mantendrá los vínculos consulares para proteger a ciudadanos de ambos países. El gobierno de Keiko Fujimori argumentó un deterioro democrático en territorio iraní, restricciones a las libertades y obstáculos a las inspecciones del Organismo Internacional de Energía Atómica. Lima también acusó a Teherán de impulsar una escalada de conflictos en Medio Oriente y afectar el comercio internacional por las restricciones al tránsito marítimo en el estrecho de Hormuz, una ruta estratégica para el transporte mundial de energía. El secretario de Energía de Estados Unidos llegó a Venezuela para reunirse con la presidenta Delcy Rodríguez y revisar el acuerdo petrolero entre ambos gobiernos. El convenio contempla participación privada en 17 campos petroleros y nuevas operaciones de Chevron, además de impulsar inversión estadounidense. La Casa Blanca informó que la empresa NABEP tendría derecho sobre parte de la producción y participación del gobierno estadounidense en la operación. Sin embargo, existe controversia por la duración de las concesiones. Washington habla de hasta 100 años, mientras que Caracas sostiene que serían contratos de 25 años. China pidió respetar sus inversiones, mientras la Asamblea Nacional Venezolana respaldó políticamente el acuerdo.
1: Deportes.
0: Los Toros de Tijuana tomaron ventaja de 3-1 sobre los Sultanes de Monterrey en la final de la zona norte de la Liga Mexicana de Béisbol. La novena fronteriza se impuso 15-7 en el Walmart Park con una ofensiva encabezada por Franchi Cordero y Hernán Pérez. Con el resultado, Tijuana quedó a un triunfo de avanzar a la Serie del Rey y además sumó su octava victoria consecutiva como visitante en estos playoffs. En la zona sur, el tercer juego entre Olmecas de Tabasco y Pericos de Puebla fue pospuesto por lluvia. La serie se reanuda hoy a las 7 de la noche en el estadio Hermano Cerdán.
2: Y así cerramos el resumen de noticias de Radio Resultados. Informaron para ustedes a los Reyes y a Alejandro Osorio. Este miércoles saludamos en Silao, Guanajuato, a @FM99.3 y a Rocola 990 en Mexicali. No olvides seguirnos en redes sociales. Nos encuentran como @RadioResultados.
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5: ¿Cuánto cuesta?
6: Eso sale en 60 pesos.
5: 60 pesos. Y entonces esta, ¿en cuánto me la puedes dejar?
6: En 50.
5: Para llevármela así como para animarme.
6: Así es.
5: ¿En 50 pesos?
6: 50 pesos.
5: Ok, ¿y si te compro dos?
7: ¿Cuántas veces has escuchado esa frase frente a un puesto de artesanías? Okay. Parece algo inocente, casi un juego. Pero, ¿alguna vez te has preguntado cuántas horas de trabajo, cuántas generaciones de conocimiento y cuántas manos están detrás de ese alebrije, de ese huipil, de ese barro negro que quieres llevarte por la mitad de su precio? El regateo es una práctica tan antigua como el comercio mismo. En México, tiene raíces profundas. Durante siglos, fue parte esencial de la vida en mercados y plazas. Un diálogo entre comprador y vendedor que iba más allá del dinero para convertirse en un vínculo social. Un acto de convivencia donde ambas partes salen ganando. Un centro de investigación ha estudiado el comportamiento de pequeños negocios artesanales que operan en condiciones de subsistencia y la conclusión es clara. El regateo indiscriminado que antes era juego, hoy tiene consecuencias graves.
8: El proceso es mucho tiempo. Por ejemplo, se tiene que urrir, enrollar el hilo, pero es todo esa mano.
7: Detrás de cada artesanía hay una inversión que no se ve. Horas de trabajo meticuloso, materias primas que cada vez cuestan más y la aplicación de técnicas que son patrimonio cultural transmitidas de generación en generación. Una pieza de barro negro de Oaxaca puede llevar días de moldeado, secado y bruñido a mano. Un rebozo puede requerir semanas en el telar. Cuando regateamos sin considerar eso, no solo minimizamos el valor de un objeto, afectamos directamente el sustento de una familia. Las ganancias del día de un artesano se van en lo básico: comida, salud, escuela, techo. Y los números hablan. Según el INEGI, las artesanías representan casi el 18% del Producto Interno Bruto Cultural de México, la actividad que más aporta a ese sector. Se estima que más de 8 millones de mexicanos elaboran productos artesanales, la mayoría de manos de mujeres indígenas. Sin embargo, el salario promedio de un artesano en 2025 fue de apenas 6.580 pesos al mes.
9: Y el problema es más profundo de lo que parece.
7: Desde hace años, las artesanías se perciben como simples souvenirs, lo que fomenta la búsqueda de precios bajos y desconoce el esfuerzo, la creatividad y el tiempo invertido en cada pieza. El regateo sistemático contribuye a una consecuencia dolorosa. Las nuevas generaciones ya no encuentran económicamente viable continuar con el oficio de sus padres y abuelos. El legado se rompe. La próxima vez que tengas un alebrije de Oaxaca, un rebozo de Tenancingo, un barro de Mata Ortiz o un bordado de Tenango entre las manos,
9: recuerda que no estás comprando un souvenir.
7: Estás sosteniendo siglos de historia, identidad y oficio. La UNESCO lo dijo claro. La artesanía es quizá el sector cultural donde más se percibe la tensión entre economía y cultura. Pregunta cuánto tiempo le tomó hacerlo, qué materiales usó,
9: de dónde viene la técnica.
7: Y antes de pedir rebaja, hazte la pregunta que de verdad importa. ¿Cuánto vale para ti que ese conocimiento siga existiendo? De Leonardo Santiago, con información del portal Ciencia UNAM. Les saluda Mónica Genis.
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0: Olvídate del atún de todos los días. Para preparar el platillo sabio del mes, nos acompañaron Leos y Cha, que nos compartieron una receta ideal para variar el menú de la semana. Atún a la vizcaína.
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1: Bienvenidas y bienvenidos a Revista del Consumidor Radio. Yo soy Leos.
2: Yo soy Cha. Y hoy estamos aquí con todos ustedes para cocinar el platillo sabio de Profeco.
1: Les traemos una receta que combina sabores dulces, ácidos y saladitos. Atún a la vizcaína.
2: Tome nota. Para preparar nuestro platillo necesitaremos 5 latas de atún, ya sea en agua o aceite, pero bien drenadas. Medio kilogramo de jitomate, una cebolla, 2 dientes de ajo finamente picados, 3 papas medianas cocidas y cortadas en cubitos y media taza de puré de tomate.
1: También vamos a utilizar aceitunas verdes, alcaparras y chiles güeros en escabeche al gusto. Además, 3 cucharadas de aceite de oliva, 2 hojitas de laurel, sal, pimienta y un poquito de sazonador de hierbas a la italiana. Y si le quieren dar ese toquecito crujiente, 1/4 de taza de almendras fileteadas. ¿Vamos a la preparación?
2: Para iniciar, en una cacerola u olla grande calentamos nuestro aceite de oliva y sofreímos la cebolla junto con el ajo hasta que estén transparentes y bien doraditos. Después agregamos los jitomates cortados en cubos pequeños y salpimentados.
1: Añadimos el puré de tomate, agregamos un poquito de sal, el sazonador de hierbas al gusto y las hojas de laurel. Dejamos cocinar a fuego medio por unos 10 minutos hasta que el jitomate reduzca un poco.
2: Pasado este tiempo, agregamos las aceitunas sin hueso y las alcaparras. Y aquí va un paso que es opcional, pero que le da un toque muy rico, la verdad. Unas almendras fileteadas. Mezclamos todo muy bien y lo dejamos al fuego unos 5 minutitos más para que todos los sabores se integren a la perfección.
1: Ahora vamos a agregar la papa precocida para que termine de cocinarse con el calor del guiso. Después incorporamos el atún y lo mezclamos con muchísimo cuidado. El secreto aquí es hacerlo suavemente para que no se nos bata la papa ni se nos deshaga el atún.
2: Y para el toque final, sazonamos con sal y pimienta al gusto, pero mucho ojo aquí. Les vamos a pasar un tip muy importante. Recuerden que las aceitunas y las alcaparras ya son bastante saladas, así que pruebe su guiso primero para que no se les vaya a pasar la mano con la sal.
1: Para cerrar vamos a agregar chiles güeros enteros al gusto. Y un secretito es que le podemos poner un chorrito del mismo vinagre con el que vienen los chiles, que le va a dar un poco de acidez muy característica y muy deliciosa. Tapamos después la olla y dejamos a fuego medio por 10 minutos para que ahora sí todos los sabores se integren por completo. Y listo, ya quedó.
2: Ya podemos disfrutar de este espectacular atún a la vizcaína. Para presentarlo, decoren con unas hojitas de perejil fresco, un poquito más de almendras fileteadas y, por supuesto, acompáñenlo con unas buenas tostadas, puede ser también un bolillito.
1: Lo que quieran, galletitas. Queda buenísimo. Anímense a prepararlo y cuéntenos en nuestras redes sociales cómo les fue. No se les olvide que también pueden ver esta receta en el canal de YouTube Profeco TV. Yo soy Leos.
2: Yo soy Chay y fue un gusto cocinar con ustedes aquí en Revista del Consumidor Radio.
1: ¡Hasta la próxima!
2: ¡Bye, bye!
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1: Pilla, hay ojos que no se hacen los ciegos, porque las paredes no solo tienen oídos, ¿viste? También tienen un

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¿Cómo estamos, damas y caballeros? Buenos días. Ya son las 6:06 a.m. Y así saludamos a la gente diciéndoles

Muchas gracias a don Javi, allá en los controles de El 99.3, que ya nos concede, ¿verdad?, el honor y el privilegio de compartir con ustedes esta mañana tan fresca, tan hermosa, tan bella. Y bueno, saludando a todos los cumpleaños el día de hoy. Que la pasen bien bonito, ¿verdad? Aquella persona que está festejando cumpleaños, onomástico, aniversario, lo que sea, felicidades. Vamos a comenzar con el clima, porque está buenazo, ¿eh? Está bueno el clima de estos huracanes, sí. Vamos a comenzar con la ciudad de Celaya, Guanajuato. 14 grados centígrados a la mínima, 29 la máxima, señores, damas y caballeros. El pronóstico para el día de hoy, pues cielos soleados, como hasta las 10 de la mañana, ahorita está medio nublado. Las ráfagas de viento en Celaya son de 4 kilómetros por hora y amanece a las 6:28. El atardecer lo va a vivir a las 6:56, ¿ok? Hoy no va a llover, así que aproveche para que pueda usted lavar ropa, ¿verdad? Buena calidad en el aire en la ciudad de Celaya. En Querétaro, 14 como mínima, 29 la máxima. En ráfagas de viento de 3 kilómetros por hora. El amanecer a las 6:26 y el atardecer a las 6:54 de la tarde. El atardecer a las 6:54, buena calidad en el aire para Querétaro. En Cortázar, saludamos a la gente en Cortázar. A Caramelo le mandamos el saludo el día de hoy que nos anda sintonizando. El pronóstico es de cielos soleados para Cortázar hasta las 10 de la mañana. Y las ráfagas de viento son de 5 kilómetros por hora. El amanecer a las 6:28 y el atardecer a las 6:56. Cortázar cuenta con una buena calidad en el aire. Salamanca, 14 como mínima, 29 la máxima. Ráfagas de viento de hasta 4 kilómetros por hora. 6:29 de la mañana el amanecer y el atardecer lo vive a las 6:57. Cuentan con buena calidad en el aire, Salamanca. En Juventino Rosas, 14 como mínima, 29 la máxima. Ráfagas de viento de 5 kilómetros por hora. 6:28 de la mañana el amanecer allá en Juventino y a las 6:56 el atardecer. Buena calidad en el aire para Juventino Rosas. San Francisco del Rincón presenta 14 grados centígrados a la mínima, 29 grados centígrados será la máxima. Las ráfagas de viento son de 6 kilómetros por hora. 6:32 será el amanecer y a las 7 en punto será el atardecer. Cuentan con buena calidad en el aire en San Francisco del Rincón. En Irapuato, 14 como mínima, 29 la máxima. Las ráfagas de viento son de 6 kilómetros por hora. 6:30 de la mañana será el amanecer en Irapuato con los amigos de la Trinca Fresera. 6:58 será el atardecer y cuentan con buena calidad en el aire. En San Miguel de Allende, 28 grados centígrados será la máxima, 14 la mínima. Las ráfagas de viento son de hasta 4 kilómetros por hora. 6:27 de la mañana será el amanecer en San Miguel de Allende y el atardecer a las 6:55. Buena calidad en el aire. En Silao, 28 como mínima, 14 como mínima. Y pues bueno, máxima de 28, 14 como mínima allá en Silao. 6:30 será usted vividor del amanecer con ráfagas de viento de 6 kilómetros por hora. El atardecer lo vive a las 6:58 con una buena calidad en el aire. En Guanajuato capital, 26 como máxima, 13 como mínima. Las ráfagas de viento en Guanajuato son de 9 kilómetros por hora. 6:29 de la mañana es el amanecer y a las 6:58 el atardecer. Buena calidad en el aire. Nos vamos hasta León con los amigos Panzas Verdes. En León presentan 15 grados centígrados a la mínima, 28 grados será la máxima. Las ráfagas de viento son de 7 kilómetros por hora. 6:31 el amanecer y a las 6:59
será el atardecer. León cuenta con buena calidad en el aire. Si usted va a viajar a la Ciudad de México, contemple los 14 grados centígrados a la mínima, los 26 que será la temperatura máxima, las lluvias a partir de las 5 y las ráfagas de viento que son de 5 kilómetros por hora hasta 9 kilómetros por hora. 6:21 de la mañana vivirá usted el amanecer y a las 6:48 vivirá el atardecer allá en la Ciudad de México y cuenta con una buena calidad en el aire. Si usted pretende, insisto y reitero, ir a la Ciudad de México, contemple el engomado azul que nos circula y la terminación 9 o 0 en este viernes no circulan. Ahí está. Ahora usted sabe qué circula en la Ciudad de México, el clima en su ciudad y si usted requiere conocer el clima y el pronóstico del día de hoy de alguna ciudad circunvecina a esta frecuencia 99.5, 99.3, háganoslo saber a nuestro WhatsApp, el cual ya está disponible para todos y cada uno de ustedes. 461-2510-995, 461-2510-995. ¿Quiere echarnos una llamada? Márquele. 461-6150-995. Vámonos con la frase mañanera. Vámonos con la frase mañanera. Es a cargo del Rulo Hernández. Esta frase nos la sacamos de la guantera y dice así: si vas a pensar de todas formas, piensa en grande. Esa es la recomendación del Rulo Hernández. Sí, señores, si vas a pensar de todas formas, piensa en grande. Esa es la recomendación del día de hoy. Y vamos a comenzar con la rola que nos pone bien y de buenas a todos. Y dice...

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2: ¡Qué bárbaro! Señores, damas y caballeros, ya estamos conectados. Vamos a ver a quién tenemos en la línea. Hello, si yo digo buenos, tú dices. ¿Y eso? ¿Quién habla?
3: Soy Frida.
2: Hola, Frida, ¿cómo estás? ¡Qué milagro, Frida!
3: Yo estoy bien, bien, y qué milagro.
2: Oye, me da mucho gusto que estés muy bien, Frida. ¿En qué te puedo servir el día de hoy?
3: ¿Me puedes poner una canción de Britney para mi hermano? La que sea.
2: ¿Cuál canción?
3: La que sea de Blippi, la que sea.
2: De Blippi.
3: Porfa.
2: Ok. Ah, ya sé cuál te voy a poner. Ya sé cuál voy a poner, mira.
3: Y le mandas a mi mamá una recarga de 1500.
2: ¡Órale! A ver, número de cuenta. 1500. Y a ti te vamos a mandar un...
4: ¡Órale, cocazo!
5: ¡A estudiar!
2: Y a tu mamá.
5: Ya tómate café.
3: Gracias,
2: de nada, Frida, que tengas un gran día. Gracias por hablar.
3: Oye, ¿puedo dedicar unas palabras para los que escuchan la radio?
2: ¡Órale!
3: Querida gente, gracias por escuchar a Rulo, a la radio. Muchas gracias por escuchar llamadas. Y así los amamos toda la radio.
2: ¡Qué bonito! Muchas gracias, Frida. Te mando un abrazo, princesa, que tengas un gran fin de semana, ¿eh?
3: Sí.
2: Disfruta mucho tu día de escuela el día de hoy.
3: ¿Qué?
2: Disfruta mucho tu día en la escuela el día de hoy.
3: Ok.
2: ¿Ok? Y haz tu tarea temprano para que tengas todo el fin de semana para jugar.
3: Sí.
2: Y ayudas en casa a mamá y a papá.
3: Ok.
2: Órale, te mando un abrazo.
3: Gracias.
2: Chao.
3: Mando un abracillo.
2: Un abrazo enorme para Frida. Y nos piden. Mira. Vamos a ver. Esta es la que nos pedían. Esta, mira.

Buenos días, Rulo. Muy buen viernes. Saludos para todos, dice el buen Arturo Meléndez. Y la gente que ya nos va escribiendo a través de nuestro WhatsApp 461-2510-995. Lili me dice: hola, Rulo, buenos días. Le puedes mandar un saludo a mis bebés, Lari y Anita, que ya van de caminito a la escuela. Y pues porque estamos de manteles largos el fin de semana, porque el cumpleaños de Lari, celebrando sus 14 años de edad. ¡Ah, qué bárbara! Le puedes poner las mañanitas fresonas, claras, la.

0: Muchas felicidades para Lari, que este fin de semana cumplirá 14 años. Nos piden una recargo, no, de esas de a...
1: 1500.
0: De 1500. Y la canción de Queso y Tortilla. Ok, Queso y Tortilla, el baile de la quesadilla. Queso y Tortilla. Ok, ponemos ahorita el baile de la tortilla. Claro de que sí, oh sí, hijo. A ver, me dice por acá el buen Miguel. Me dice, Rulo, pongo mi saludo, por favor. Que tengas un excelente viernes. Mándale una recarga de Goku. Y la canción de Goku, por favor, si eres tan amable. Vamos a trabajar y a llevar a mi sobrina a la uni. Órale, pues que te vaya muy bien, brother. Y vamos a ponerle una recarga de esas de Saiyajin. ¡Vámonos, Ricky! ¡Vámonos, vete, pucho! ¡Calentando motores, porque dice!

está. Dice, muy buenos días. Dicen, somos Camila y Carol Contreras desde Irapuato. Tenemos un año escuchándote. Nunca lo habíamos animado a mandarte mensaje. Oye, pues felicidades. Mándanos un saludo porque vamos de caminito a la secundaria. Órale, ya van bien cotorreables entonces. Bien ahí, ¿eh? A ver, vamos a poner una rola como para la secundaria. A ver. Rola de secundaria. A ver. Una rola como para las niñas de la secundaria. No, esa no. No, otra. A ver. Ay, ¿en dónde estaba la...? Ah, ¿en el de caminito de la escuela? Ay, ni sé. Ah, bueno, pues... Pon lo que quieras, señor productor. Pon lo que quieras.

Linda Sepúlveda. Vámonos ahora. Dice, buenos días, que tengas un excelente fin de semana. Nos dice Enrique Valdés. Carlitos me dice, buenos días, comparte el audio del morrillo que dice...

0: aquí ya estamos levantaditos para ir a la escuelita, a la cárcel, para sufrir otros momentos. Pero bueno, ¿qué podemos hacer? Muy bien, Rulo, te voy a contar un chiste, bueno, dos chistes. ¿Qué le dice un espagueti a otro espagueti?
1: Ah, no sé.
0: El cuerpo me pide salsa. ¿Tú sabes, Rulo, a qué va una vaca al espacio? Para ver la leche concentrada. Bueno, Rulo, me mandas una recarga de 1500.

está, me dicen: hola, Rulo, buenos días. ¿Me podrías poner la canción de Maniac de los Stray Kids, por favor? Y mándale un saludo a mi papá Daniel para que le vaya súper bien en su trabajo y dile que lo amo mucho. Cotorrea, cotorrea, soy majo. Ahora después con No de Megan Trainor.

Dicen, buen y lluvioso día. Rulo, te encargo la canción de Cri Cri, el chivo ciclista, para mi esposo Benjamín, que hace poco se bajó de la bici a besar el suelo como Chris. Esperemos que esté bien. Vamos caminito a la prepa. Dice, un beso para mi hija Alejandra Estefanía, para que llegue con toda la actitud. Saludos de

0: ¿Sí, quién habla? Sí, diga quién habla, buenos días.
1: ¡Hola, Rudo!
0: ¡Hello! ¿Cómo estás? ¡Good morning!
1: Santiago, me llamo Santiago, ¿cómo te va en la cabina?
0: Hola, Santiago, me va muy bien, estoy muy contento de escucharte el día de hoy, Santi. ¡Qué bárbaro!
1: Bueno, ¿me puedes poner una canción?
0: ¿Cómo? ¿Qué canción quieres, amiguín?
1: La de Raíces por Mariana de...
0: ¿Cuál?
1: La de Amas y Digital Circus.
0: ¿La de Digital Circus?
1: Sí. Daisy.
0: La de Daisy, de Digital Circus. Daisy, ¿verdad? Dices que es... ¿La de Daisy Bell?
1: Sí, exacto.
0: Sí, ¿verdad?
1: Sí.
0: Daisy Bell. Déjame buscarla y con todo el gusto del mundo, te la pongo. Aquí yo tengo... Según es esta, mira, brother.
2: Daisy.
0: ¿Sí es esa?
2: Daisy.

0: Dicen, hola Rulo, buenos días, mándale saludos a mi prima Fanny que te escucha diario y a sus hijos Regina y Elías. Ponles una recarga de esas perronzonononas de a
1: 1500.
0: Y nos piden la canción de Abejita, chiquitita versión rock, metalerona, dicen.

0: Dice, ahora Lulo, les podrías mandar una lluvia de cocazos y un ya tomaste café y las mañanitas fresas a Miranda Musiño, que cumple 10 añotes, please. Dile que sus papás la aman con locura tropical y que le desean un día bien bonito. ¡Ah, qué bárbara! Vamos a ponerle su...
1: ya tomaste café.
0: Y sus claro de que yes.
2: Órale,

0: Vamos a la pausa, 6:44. 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
2: Sobres. Sobres, sobres, sobres. Hola Lulo, buenos días. ¿Podrías poner las mañanitas para mi hijo Alex Muñiz, que hoy está cumpliendo 3 años? Y si nos puedes poner la canción de la vaca Lola, por favor.

0: se diga quién habla.
1: Díaz.
0: Díaz, ¿cómo estás? ¿Quién habla? Hello, ¿quién habla por ahí?
1: André.
0: André, ¿cómo estás, André?
1: Bien.
0: ¿A dónde vas? Tan guapo, tan peinado, tan huele rico, con mochila tan pesada, oye.
1: A la escuela.
0: ¿A qué escuela vas?
1: Al Instituto Hasá.
0: ¿Al Hasá? ¿Teresiano?
1: Sí.
0: ¡Órale! ¡Qué locuchón! Oye, ¿y a qué año pasaste?
1: A tercero.
0: No me digas. Oye, ¿qué se siente ser de tercero?
1: ¿Mande?
0: ¿Qué se siente ser ya de los de tercer año?
1: No sé.
2: Dile padre.
0: No, pues si no sabe, no sabe, señora. Pues, ¿qué tiene? Pues, déjelo, ¿verdad? Pues, sí.
1: ¿Verdad? ¡No!
0: ¡Ra, ra, ra! ¿Qué pasó?
1: ¿Me puedes poner una canción?
0: ¿Cómo? ¿Cuál canción?
2: Por favor.
1: Por favor, la de Titi me preguntó.
0: La de Titi me preguntó. Ya, porque ya tienes muchas novias. ¡Qué bárbaro! ¡Qué bárbaro! Tan chiquito ya con novias. De poquitas. No, señora. No, señora. Oye, amigo André.
1: ¿Qué pasó?
0: Oye, ¿me ayudas el día de hoy?
1: ¿A qué?
0: A repetir lo que voy a decir.
1: Sí.
0: ¿Sí? Ok. Fíjate bien, mi querido André y mami allí en el carro. Y a toda la gente que el día de hoy nos acompaña. Quiero que te quites esas costumbres de cuando despiertas, tomar el celular, estar pensando en preocupaciones. Sabemos que todos los adultos tenemos cuentas que pagar, tenemos pendientes, cosas de salud, pero a veces no damos las gracias por despertar bajo un techo, despertar en una cama, por tener a nuestros hijos, a nuestros papás, a nuestros hermanos. Y hoy, mi querido André, quiero que repitas después de mí, ¿ok?
1: Ok.
0: Primero quiero que respires. Inhala y exhalas. Una vez más, André. Despacio. Y quiero que digas hoy y vas a decir tu nombre completo. ¿Ok?
1: Hoy, André García.
0: Abro.
1: ¿Abro?
0: Mi campo energético.
1: ¿Tu campo energético?
0: A recibir riqueza.
1: A recibir riqueza.
0: Abundancia.
1: Abundancia.
0: Buenas noticias.
1: Buenas noticias.
0: Prosperidad.
1: Prosperidad.
0: Salud.
1: Salud.
0: Amor.
1: Amor.
0: Y todo lo bueno.
1: Y todo lo bueno.
0: Que tiene el universo para mí.
1: Que tiene el universo para ti.
0: Gracias.
1: Gracias.
0: Por un nuevo día.
1: Por un nuevo día.
0: Que está lleno de posibilidades.
1: Está lleno de posibilidades.
0: Oportunidades.
1: Oportunidades.
0: Y abundancia.
1: Y abundancia.
0: Ok. Ahora quiero que inhales y exhales lentamente. Y ahora, mamá, necesito que usted repita conmigo. ¿Estamos bien?
2: Sí.
0: Quiero escucharla fuerte y claro. Sí. Quiero que diga lo siguiente.
2: Okay.
0: Mi cuerpo se siente en paz.
2: Mi cuerpo se siente en paz.
0: En calma.
2: En calma.
0: En gratitud.
2: En gratitud.
0: Recibiendo grandes cantidades de dinero.
2: Recibiendo grandes cantidades de dinero.
0: Soy merecedor o merecedora.
2: Soy merecedor o merecedora
0: a la abundancia por derecho divino.
2: Por a la abundancia por derecho divino.
0: ¿Me es fácil?
2: ¿Me es fácil?
0: Atraer dinero a mi vida.
2: Atraer dinero a mi vida.
0: Y multiplicarlo con cada gasto.
2: Y multiplicarlo con cada gasto.
0: El dinero me ama.
2: El dinero me ama.
0: Ama mi negocio.
2: Ama mi negocio.
0: Ama mi familia.
2: Ama mi familia.
0: Ama mi emprendimiento.
2: Ama a mi emprendimiento.
0: Ama mi empresa.
2: Ama mi empresa.
0: Ama permanecer con nosotros.
2: Ama permanecer con nosotros.
0: Sané.
2: Sané.
0: Toda creencia limitante.
2: Toda creencia limitante.
0: Y vivencia que alejaba el dinero.
2: Y vivencia que alejaba el dinero.
0: Ahora.
2: Ahora.
0: Estoy acostumbrado o acostumbrada.
2: Estoy acostumbrado o acostumbrada.
0: A recibirlo constantemente.
2: A recibirlo constantemente.
0: De distintas fuentes positivas.
2: De distintas fuentes positivas.
0: Quiero que inhale lentamente y exhale lentamente cualquier expectativa o preocupación que tenga el día de hoy, y que ponga una palma de su mano en el corazón y repita después de mí para cerrar esto.
2: Sí.
0: Lo permito.
2: Lo permito.
0: Y me abro a recibirlo.
2: Y me abro a recibirlo.
0: Gracias. Gracias. Gracias.
2: Gracias, gracias, gracias.
0: Vuelva a respirar lentamente. Inhala. Y exhala cualquier preocupación. Y repite con tu mano en el corazón. Nuevamente. Lo permito.
2: Lo permito.
0: Y me abro a recibirlo.
2: Y me abro a recibirlo.
0: Gracias. Gracias. Gracias.
2: Gracias.
0: Quiero recordarle que todos sabemos lo que cargamos en nuestra mochila, las preocupaciones. Pero hoy decidimos ir por la abundancia. Y la abundancia también está en el poder despertar y ser agradecidos. Amigo André, quiero que le des un beso a mamá y le digas que la amas, porque no sabes el esfuerzo que todos los días, cada mamá, cada papá, cada abuelo, cada tío, cada padrino, hacen para que ustedes tengan un lonche rico en su mochila, tengan gasolina para donde moverse, tengan donde vivir. Quiero que seas bien agradecido con Dios y con la vida por tener lo que tienes, André. Disfrútalo, valóralo.
2: No porque... Y lo más importante es que amanecemos en la cama de tu casa y no en la de un hospital.
0: Es correcto. Entonces quiero que se levante todos los días, señora, y en vez de estar pensando en lo que tiene que pagar, en lo que tiene que hacer, y en agarrar el celular y ver quién le escribió, y si no sé qué, y que si la deuda y que si la tarjeta, de gracias. Porque pudo despertar. De gracias porque tiene un nuevo día. Y no importa si te equivocaste el día anterior, hoy puedes hacerlo mejor. Les mando un abrazo.
2: Ay, Bruno, qué bonito, muchísimas gracias. Qué bonita vibra. Te mando la misma vibra que tú nos generas a nosotros. Que se te multiplique 70 veces 7.
0: Muchas gracias. Les mando un abrazo y recuerden que siempre, siempre hay color y esperanza en los buenos días. Y le quiero invitar a que le suba enormemente a la siguiente canción, porque siempre hay un día mejor que ayer. 3 minutos antes de que den las 7. Quiero escucharte cantar esta canción, porque vale mucho la pena. De verdad.

0: Macías, mi querida Noemí Paredes. Hoy voy a mandar varios saludos. Primero, a mi hermana, a mi hermanita de mi amor, por su cumpleaños. La amamos muchísimo. ¿Ya cumplió cuántos? ¿20 qué? ¿28? Según yo, ¿no? Según yo, son 28. Segundo, ayer estuve platicando con un señor de la farmacia que es mi cuate. Me dijo que es tu mero fan, que te escucha desde sus hijos, que estaban bien chiquititos. Imagínate, no, pues es que sí, ya tengo rato en esto, con lo más 21 años, fíjate. Y me dijo, Rulo, es mi mero compa. Mañana te mandaré saludos. Y se puso todo emocionado. Manda saludos, porfis. Él se llama Toño. Es el señor de la farmacia allá de la Cruz. Es a todo dar. Le mandamos un saludo a él y al doctor también. Y a mis niños, obviamente, ya andamos con todo para ir a la escuela. Para Vicky y para Omarcín. Mis amores míos, por cierto, dice, te trajimos un imán, ¿eh? Ah, muchas gracias. Muchas gracias. Hello, buenos días. ¿Quién habla?
1: Hola, Rulo, buenos días.
0: Hola, buenos días. ¿Quién habla?
1: ¿Quién crees tú?
0: No sé.
1: ¿Por qué me olvidaste?
0: No sé, bebé. ¿Qué pasó, tía?
1: La
0: tía Bocho. Es que la escuchaba yo muy lejos. Ah.
1: ¿Cómo has estado?
0: Yo guapo, simpático, barbado, huele rico. ¿Qué le puedo yo decir?
1: Ah, claro, claro, así debe de ser.
0: ¿En qué le puedo servir? No, ¿cómo está usted? ¿Cómo le fue en mi ausencia?
1: Ay, pues bien a gusto, sin ir a la escuela. Pero ya empezamos el caminito a la escuela, ya sabes, pero bien padre.
0: Ay, me da mucho gusto.
1: Hoy se va a bajar, mándale un saludo a Alexa, porque se va a bajar a la secundaria. Va con una cara, pero mándale una recarga de 1500.
0: Alexa, pon buena cara. Y Alexa así con su cara de
2: sale bye.
0: Ay,
1: huele feo.
0: Sí, hombre, hasta parece que huele a perfume de viejita.
1: Ándale.
0: Ya, ven, para que cambie de perfume entonces, no se crea. Te has llevado. Igualmente, que tengan un gran día. Les mando un abrazo, saludos a todos allá en, ¿qué es, Irapuato o León?
1: No, León.
0: León, ¿verdad? Sí, son, o sea, son fieras. Son fieras, son fieras. Sí se ve. Se ve el peinado de fiera.
1: Hace mucho que tengas muy bonito día y pásatela súper, súper, súper padre. Y para toda la gente que nos escuche igual. Y también esa pequeñita bebé que nos mandó saludos a todos. Esta la pequeñita, una nena hermosa que habló. También le mandamos un fuerte saludo.
0: Ok, pues muchas gracias. Que tengan un gran día. Cuídense mucho.
1: Para la familia afuera.
0: Ahí está. Saludos a toda la familia de aquel lado. Gracias a la tía Bocho. Vámonos a la pausa. Ya llegó Misael. Pausa y regreso.
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2: Ok, ya estamos conectados. Muchas gracias a mi querido Misael, que ya está con nosotros. Me pedían la canción de la vaca Lola. La vaca Lola, con unas felicitaciones para Alex Muñiz, que está cumpliendo años, está cumpliendo 3 añotes. Y pues, obviamente, le mandamos el saludo cumpleañero también a mi querida guapísima Marijó Paredes, que está cumpliendo años. Muchas felicidades, majito.
3: ¿Y cómo hace la vaca?

0: Hello, ¿quién habla?
1: Lionel Messi.
0: ¿Qué pasa, Lionel Messi? ¡Qué milagro, qué bárbaro! ¿Qué pasó, Lionel? ¿En qué te puedo yo servir el día de hoy, brother?
1: Oye, Rulo.
0: Oigo.
1: Desperté muy noche.
0: Ah, ¿cómo que te despertaste muy noche? ¿Eso cómo es posible, Lionel?
1: O sea, muy temprano.
0: ¿Y eso por qué o qué?
1: Porque te estaba escuchando.
0: Ah, pues está bien. Al que madruga, le da sueño más temprano. ¿No? Y salen sus llamadas y sus mensajes con el Rulo. Ah, porque luego me mandan mensajes a las 6:40 y salen hasta las 8. Pero bueno, ¿en qué te puedo servir, mi querido Lionel Messi?
1: Una lluvia de cocazos para mi hermana.
0: Órale, una lluvia de cocazos para tu carnala. ¿Qué hizo tu hermana para recibir tanto cocazo el día de hoy, pues?
2: Órale, cocazo.
3: ¡A estudiar!
4: ¡Aduken!
0: Ajá.
1: Hello. ¡Ew! ¿Ya tomaste café?
0: ¿Qué crees que ahora me estoy echando un matcha latte?
3: ¿Ya tomaste café?
0: Ahora el señor productor se puso acá muy guanchanflates y me trajo un matcha, porque mis amigos de Monk Slow Bar están de vacaciones. Me trajo un matcha latte. ¡Wow! Ahora sí que
1: ¡Wow! Una dona de chocolate.
0: Ay, qué cosa tan engordante y tan rica. Sí se me antoja. Sí se me antoja.
1: ¿Con nuez?
0: ¿Con nuez? What? Sí se me antoja. Sí se me antoja.
1: Es más integral.
0: Oye, pues está rico. Bueno, integral no se me antoja, pero sí se me antoja una dona. Espero ya.
1: Te parto una dona, la de Irapuato
0: están ricas. ¿Están chidas? Pero, pues yo creo que de aquí a lo que voy, sí. Sí, ya, sí se me hace comer una dona. Pero bueno, te mando un abrazo, mi querido Lionel Messi. Le mando un saludo a tu papá, el Mandirotas, y a tu mamá.
1: Rulo.
0: ¿Qué pasó?
1: ¿Me puedes poner la canción de Lamin Yamal?
0: Órale, la del Yamin Yamal. Yamin Yamal. Órale, dice el. Dice Lionel Messi. Sale bye, dice.
2: Sale bye.
0: Sale bye, dice. Ahora, para esos que se caen de la bicicleta.

0: par que se caen.
1: ¡Que se caen! ¡Que se caen!
0: ¡Que se caen!
2: Esta canción es pa' Majito. Esta canción que viene a continuación, porque le gustan los chavos estos.

0: No manches, que me acaba de escribir Scarlett. No me la puedo creer. Es cumpleaños de su Bendy. Oye, pero ya la Bendy tiene como 18, ¿no? ¿Ya cuántos años tiene tu Bendy? Si me vas a mandar audio, ni lo voy a poder escuchar ahorita, ¿eh? Nomás ahí te encargo. Ya lo borró. Escríbeme, porque te estoy leyendo. Es que me estás mandando a mi teléfono personal. Entonces no los puedo reproducir, solamente puedo leerlos. ¿Está cumpliendo 17 años?
1: Ya no está creciendo el desarrollo.
0: Oye, pues muchas felicidades. ¿Cómo se llama tu bendición? A Scarlett la conozco desde que tenía así las naricillas. No puedo decir que desde chiquita, porque está toda chiquita, ¿no? Pero así desde que tenía así los moquillos así pegados en el bigote. Así chiquitito, chiquitito. Ibas en la primaria. No manches. ¿Y ahora? Todo un señor, no. Gerenta y toda la cosa. Ya deberías de contratarme para tus controles remotos y que tu bodega Aurrera sea la number one. Pero pues te freseas. Nomás quieren saludos gratis. Ah, no, pues si quieres grabar, grábalo. No tengo broncas. Es más, vamos a hacer un stop a las llamadas y le mandamos una felicitación. Nomás dime cómo se llama tu chavo. Dime cómo se llama para que puedas empezar a grabar el saludo. Ahorita les contesto a los que me están hablando, ¿eh? Denme chance porque voy a mandar una felicitación. Una, dos, tres. A ver, bueno, que me diga cómo se llama primero a esta señora, de veras, hombre, de veras. Apúrate, Carles, para hoy.

0: bárbaro. Saludos para David Alejandro Guerreration. ¡Qué bárbaro! Muchas felicidades por tus 17 primaveras, condenado. ¡Buenos días! ¿Quién habla?
1: Yo.
0: ¿Qué pasó, yo? ¿Cómo estás?
1: Claro, me llamo Leo.
0: ¿Qué pasó, Leo? ¿Cómo estás? Ah, súper bien, oye, qué bueno que vas de caminito a la escuela. ¿En qué te puedo yo servir, brother?
1: Pues quiero que le mandara a mi hermana Renata.
0: Le mandamos un
2: ¡Renata!
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0: Al charco de agua, te faltó el charco de agua.
1: Un charco de agua,
2: igual de aprovechado.
0: Hablador, lo ha de haber sacado del papá.
3: ¡Chavales! ¡Qué viernes!
0: Ya es viernes, se vale mandarle saludos a todos, a la piedra, a la roca, a todos lados, hombre, pues qué tiene. ¿Y a quién más?
1: Y también mándale saludos a mi hijo, a mi hijo y a mi...
0: ¿A quién?
1: A mi hijo y a mi abuelo y mi tío Cris.
0: Ah, pues saludos para ellos, que peguen baño aunque haga frío.
1: Una música de... ¿Cómo se llama ese de... ¿Cómo?
0: ¿Cuál?
1: Una música que no me acuerdo cómo se llama.
0: La, pero ¿cómo dice? Es Oliver Tree, si no me equivoco, ¿no?
1: Sí, ándale.
0: Se llama Life Goes On, esa canción.
1: Y también vamos a ver si cantó porque ya se murió.
0: Se dio un helicópterazo que ni Dios padre, carnal. Iban en el helicóptero y que toma, salió a dar una vuelta y terminó dando como seis. Fíjate que. Pero bueno, te mando un abrazo, mi hermano. Cuídate mucho, que tengas un gran día.
4: Buen viernes, éxito el día de hoy y éxito en tu fin de semana también.
0: Oye, gracias.
4: Para recarga, ¿no? Porque sí, va a terminar bien la semana y si tienes por ahí una rolita de Metallica o algo así, estaría padre. Nos vemos, saludos a todos.
0: Saludos, ahorita vemos eso de Metallica. Me dice, buenos días, saludos para Sofía y para Isabela, que vamos de caminito a la escuela allá en Silao. Me dice por acá, buenos días, lo puedes mandar un saludo para Noemí Paredes. Y si me puedes poner la canción de Superestrella, por favor, me dice la terminación 9186. Ok, ahorita vemos eso de la rola de Superestrella. Dame chance porque tengo como cuatro canciones pendientes. Dice, hola Rulito, buenos días. Soy mamá de Romina Regina de Guanajuato Capital. Por favor, mándale una recarga de esas perronzononononas de... Ok, para Romina, que no se quiere levantar, por favor. Te deseo un bonito día y excelente fin de semana. Muchísimas gracias igualmente. Que les vaya muy bien. La tía Bocho que dice, buenos días, Virulo, soy la tía Bocho. Dice, ¿cómo están? Dice, voy a mandar saludos para la familia Arzuara. Y para ti, y una recarga de esas de Amilki, para mí, para ti. Dice, unos cocazos para mi hija Alexa, que viene con mucho sueño. Ay, ponme la canción de Morat. La de... Ok, va. Una canción de Morat. Hoy te ponemos una de Morat. Ahí la tengo pendiente. Nomás dame champú.

Bueno, ya nos vamos a ir a la pausa, pero ocupamos todos un I wanna know. Dice, muy buenos días, Rulo. ¿Qué hace la vaca en el baño? Me sigo riendo, dice.

0: ¡Qué bárbaro! Quiero mandarle un saludo a mi querísima Gora, que nos anda escuchando. Muchas gracias a mi querido John Torres. Saludos a tu abuelo, dice. Tu abuelo.
1: Mire nomás.
0: Mire, señor Thompson. Dice, buenos días, Rulo. ¿Me puedes mandar un saludo al famosísimo Román? Que ya está desayunando su lechita. Y mándale unos cocazos para que se despierte bien, por favor. Y la rola del Pocoyo. Saludos, mi gallo. Te mando un abrazo, mi Fernando. Vámonos con este, ya para irnos a la pausa.

0: Dice, hola Lulo, saludos para Miguel. Y ponle por favor el...
1: ¡Ya cállate, perro!
0: Vámonos a la pausa y yo regreso. 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
2: Número equivocado, man.
3: Bueno, ni modo. Ni modo.
2: A ver, dice por acá.
4: Hola, Rulo, buenos días. ¿Me puedes poner las mañanitas para roqueras para mi prima Angelita? Porque hoy cumple un año y quiero que me pongas la canción del pollito amarillito, por favor, Rulo. Gracias.
2: La del pollito amarillo.
4: Una recarga para de 1500 para mi prima Rulo.
2: Órale, va. ¿Sabes para miel?
5: 1500.

0: 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Y los domingos pues ya son más familiares, ¿no? 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De 2 a 7 para que lleguen temprano, ¿eh? Tampoco sean tan abusivos. Le mandamos saludos al Quiquito Lira, claro de que yes. Y a mi compa, el del Quique's House. Y le mandamos saludos a la gente que va manejando hacia Chernobyl. Allá hacia Querétaro, cuánta neblina hay, de veras. Buenos días, reportando el tráfico. Tengan mucho cuidado. Entrando a Querétaro, la neblina y hay dos accidentes. Muchas gracias a la ingeniero Lili Baez Monroy, que es la que nos manda ahí el reporte vial. Buenos días. ¿Sí, quién habla?
1: ¿Buena?
0: Sí, bueno.
1: Soy Frida.
0: ¿Cómo?
1: Soy Frida.
0: ¿Cómo estás, Frida?
1: Bien, ¿y tú?
0: Muy contento de escucharte.
1: ¿Le puedes mandar unos cocazos a mi hermano?
0: ¿Cuántos le mandamos?
1: Unos dos,
0: a ver. Ay, se me pasó la mano.
1: ¿Nos puedes poner la canción de... ¿Te mandas dando cocazos a mi hermana?
0: Órale, ¿y qué hizo tu hermana para merecerse tantos cocazos?
2: Órale, cocazo.
3: ¡A estudiar!
1: ¿Nos puedes poner la canción de El Morro?
0: La de... Prefiero el fútbol. ¿Esa?
1: Sí.
0: Órale,
1: la de 7:40.
0: Ese que dice, ya son las 7:40, me grita, te manda. ¿Esa?
1: Sí, sí, sí.
0: Ok. Ok. Ahorita la pongo después de esta canción que tengo pendiente. Les mando un abrazo.

0: Dice, mándale un saludo para Ander, que va rumbo a su primer viernes de escuela nueva. El Vasco y al Milo, mándale un cocazo para que se anime, porfa. Y un ya tomaste café, nos dice el buen Jesús. El Jesús Guevara. Me dicen por acá, ¿qué onda, bro? ¡Qué buenos días! Dice, qué rolononón. Dice, los fui a ver y a escuchar a los Creedence allá en Aguascalientes el sábado. Dice, con esa rola se me salieron las lágrimas porque le gustaba a un gran amigo que me enseñó a rodar en carretera, aunque era necio, terco y burro. Se le extraña. Uy, pues mi Almatus. Le mandamos saludos hasta donde quiera que esté, que siga rodando. Me dice, buenos días, Rulo, mándale saludos a mi hijo, dile que lo amo mucho, que es un niño muy inteligente y que hoy tendrá partido y le irá bastante bien. Y pues obviamente, seguramente anotará gol. Arriba las patas del Saiyajin y que cotorre, cotorre. Y si le puedes poner la canción de... ¿Qué fue? ¿Y qué fue? Kitty, ¿y qué fue? Un saludo para mi patrocinador, o sea, mi viejo sabroso, delicioso, de parte de Erika Jiménez. Y un ya tomaste café para mí. Muchísimas gracias.
1: ¿Ya tomaste café?
0: Oye. Oh, yeah. Prefiero. Diga quién habla. Hola, gracias. ¿Quién habla? ¿Quién?
2: ¡Renata!
0: ¿Qué andas haciendo, Renata? ¿En qué te puedo servir hoy, Renata?
2: ¿Me puedes mandar saludos a mi viejita y a mi suegra, a mi prima?
0: ¿Le tengo que qué? ¿Quién y a quién?
2: Pues si le puedes mandar unos saludos a mi abuelita, a mi tía, a mi prima.
0: Ah, pues ahí está el saludo, ya te escucharon, ya está mandado. Para que no digan que no les mandamos nada. A ver, échale.
2: Mira, ve una cebolla con la mano de un pedazo de ajo.
0: Ajá.
2: Y le dice, pone un ajo. Y él se le dice, espera, que me agito.
0: Me agito. Está agitado, está agitado. Yo sé que te gustó. Está agitado. Ah, qué bárbaro chiste. Muchas gracias, Renata. Te mando un fuerte abrazo. Que tengas un gran día. Me dice, hola, Mirulo. Muy buenos días. ¿Puedes poner la canción de Pegasus Fantasy para mi mamá, por favor? Y si le puedes dar una recarga de 1500 a mi mamá y a mi papá y a mi hermana, por favor. Y gracias, nos dice el buen Kevin. Dice, muy buenos días. Dios sabroso por ver cómo dice Isa García. Muchas gracias. A ver qué dicen por acá.
3: Hola, Rulo.
0: Hola.
3: Buenos días.
0: Buenos días.
3: ¿Me puedes poner las mañanitas, por favor? Que hoy es mi cumpleaños. ¡Guau!

0: vamos a poner las mañaneras. Para la cumpleañera Isa García, grábale. Grábale. Para la niña bailarina. ¡Qué bárbara!
1: ¡Qué bárbara! ¡Qué bárbara! ¡Barbaresa!

Me dice, hola, buenos días, mándale saludos y unos cocazos y un superpoder para mi Bendy Fabiancito, que va de caminito a la escuela y tiene mucha flojera. Nos dice por acá Fátima Valadez. Dice, ¿puedes poner la canción de la Aguilada Remix, porfa? Te escuchamos desde León, Guanajuato. Ya es viernes.

0: Bueno, ¿quién habla? Sí, ese es mi nombre. ¿Y el tuyo cuál es? ¿Cómo?
1: Bueno.
0: Sí, diga.
1: ¿Cómo está, Rulo?
0: Bien, ¿quién habla?
1: Buen día por la mañana, el papá de Antea.
0: ¿Qué pasó, señor Anteo? ¿Cómo está?
1: Muy bien, ¿y tú?
0: Hombre, pues yo, si yo le...
1: León. Está
0: lloviendo. Están lloviendo estrellas acá en la ciudad de León. ¿A poco está lloviendo en León ya?
1: Está lloviendo agua.
0: Da, de la que mojadí.
1: Sí.
0: No, sabe. Sabe. Pásame, Antea. ¿Qué pasó, Antea? ¿Cómo estás? ¿Qué canción? Antea, sosiégate. A ver. Buenos días, Antea, ¿cómo estás?
2: Bien.
0: ¿En qué te puedo servir el día de hoy?
2: ¿Me puedes poner la canción de Superestrella?
0: Ok. Pero te tienes que esperar, porque esa canción va después de varias que tengo aquí pendientes.
2: Ok.
0: Y
2: también unos costazos para mi hermano.
0: Órale, unos
2: costazos. Y para mi mamá.
0: Ay, esa mamá, de veras que no hace lonche.
3: Órale, cucazo.
2: ¡Bebé!
4: ¿Ya tomaste café?
5: ¡Aduken!
2: Gracias, Lola.
0: De nada, que tengan un bonito día. Gracias a Ante, a toda la banda que nos manda sus mensajes. Me dicen por acá: hola, buenos días, te puedes mandar un saludo a Julián, Rodrigo y a Oscar, decirles que los amo mucho, por favor, ponerles la canción del oso gominola, por favor, y gracias, saludos. Omar me dice: hola, mi Rulo, muy buenos días, ¿me podrías hacer el favor de mandar una super carga de 1500 para Omar Santiago, para que lo vaya súper bien en la escuela, y unos cocazos para que se porte bien, gracias, y arriba las patas del Saiyajin? Me dicen por acá: hola, mi Rulo, muy buenos días, soy Mía, ay, yo soy tuyo, ay, el día de ayer no alcancé a escuchar la canción, la que te pedí, puedes volver a ponerla, por favor, y gracias, saludos, soy Caramelo. La de Mundo de Caramelo. Ah, ok, ahorita la buscamos y con todo el gusto del mundo. Muy buenos días, Rulo. Puedes mandarle a mi hijo Alonso una transferencia de esas de a
3: 1500.
0: Dice, y a mi esposo una a trabajar, por favor.
6: Ponte a jalar.
4: No, mañana.
0: Dice, nos encanta tu programa. Que tengas un excelente día. Muchas gracias. A mí me encanta que me encante. Jorge desde Irapuato dice:
7: Rulo, buenos días.
0: Buenos días.
7: Ayúdame aquí a que se den prisa a Jorgito y Victoria, si no te cuento el chiste de la vaca en el baño. ¡Abusado! ¿Qué hace una vaca en el karaoke?
0: Ah, ¿qué hace?
7: Va a cantar. Mándale unos pocazos a Jorgito, que te
3: pongo el caso.
7: Y a Victoria una recarga de 1500. Ya tomaste la
3: 1500.
7: A su mami. Se quieren subir su aura, dicen que si les pones la de Shala.
0: El Shala.
7: Para que suban su aura.
0: Órale,
7: cotorrea, cotorrea.
0: Cotorrea, cotorrea, brother.
4: Ya tómate café.
0: Nos tenemos que ir a la pausa, pero. ¡Buenos días! ¿Quién habla?
1: ¡Pasa, mi Rulo!
0: ¡Qué óvole! ¿Qué rollo con el pollo? ¿Quién habla?
1: ¡Ay, Rey y Marian de la ciudad radioactiva!
0: ¿Qué pasa? Ustedes brillan por su ausencia.
2: Yo ya voy a entrar a la primaria.
0: ¿Ya vas a la primaria? ¡Órale! ¿A qué grado vas? ¿A qué año vas? ¿A qué año pasaste? Oye, qué chido, Juan. Qué chido, Juan Kenobi. Oye, ¿qué tal las tareas? ¿Sí te dejan tarea o no te han dejado tarea? ¿Sí te dejaron tarea? ¿Y quién las hace? ¿Tú, tu mamá o tu papá?
2: Mi mamá.
0: ¿Y tú para cuándo?
2: Ayer.
0: Ah, bueno, menos mal que ya hiciste tú una. Le mando un saludo a mi querida Vero Reyes, que dice: buenos días, así nuestro caminito, qué bonito. Oye, ¿y ahorita vas en uniforme normal, en pants o qué show? ¿De pantalón? Oye, ¿y si te mandan lonche? ¿Y si te lo comes o ahí lo dejas nomás en la mochila? Porque, ¿eh? Eso de que regreses el lonche, no.
2: No, Me la como.
0: ¿Cómo?
2: Me la como.
0: Ah, bueno, cómetelo. Bueno, está bien. Cómaselo, ¿eh?
2: Sí.
0: Órale, pues. Te mando un abrazo, que tengas un bonito día.
2: Yo igual,
0: Hugo. Cuídate, hermosa. Vámonos a la pausa. Y ahorita regresamos de volada. Son ya las 7:42 de la morning.
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Dicen por acá. Otra vez. A ver. A ver si salen más temprano. Mañanitas rock. A ver, vamos a buscar las mañanitas rockerosas. Yo iba a poner la canción de por fin. Ahorita la pongo esa, espérame.

0: otro día de que voy a la primaria. ¿Me puedes enviar una lluvia de cucarachas, por favor, Lolo?
1: ¡Órale!
0: Y ponme con el Pocoyoba para ir a la escuela.
1: ¡Órale, va, va, va! Oye, solo quiero pedir una condición para poder mandar esa canción. Y quiero que Diana Santos nos cante, que nos mande un audio cantando una rola. Tiene un vocerrón esa mujer. Bárbaro. Bueno, no sé si todavía cante, pero según yo me acuerdo, cantaba bien perrón. Solo eso. Entonces, está en ti, Nachito. Nachito Abbott. Dile a tu mamá que nos cante un pedacito de algo y te la pongo, carnal. Ah, sí, es más, mira, vamos a hacer música de espera. A ver, ahí está.
2: Hey,

0: ¡Listo!
1: Sí, ¿qué les dije? ¡Abajo no canta bien, perrón! ¡Hasta la piel chinita se me puso! ¡Sobre! Le mandamos un saludo a mamá Tania, a André Ramírez Tamayo y a mi chaparrín, a Luis

0: Que a ver, vamos a poner la de sopa de letras, era la que tenía, ¿verdad? Ahí van todas las mamases a todo
1: a ver,
0: lo que dan.
1: A escoger la sopa. ¿Quieren de pasta? ¿De crema?
2: Mira qué chévere, son puras letritas.
1: ¿Quieren hacer sopa de letras?
3: ¡Sí!
1: Pues vengan a ayudar.
3: ¡Yeah!
1: Acérquense, muchachos, les voy a hacer un trato. Vamos a empezar. ¿Quién va a cocinar?
4: ¡Yo!
5: ¡Yo!
6: ¡Y yo también!
1: Pues una rica.

0: mejor. Vámonos con la lluvia de cocazos pendiente para todos ustedes.
1: ¡A estudiar!
0: A ver, ¿qué dicen por acá? Hello, buenos días, ¿quién habla? Ay, se murió la línea. 7 minutos antes de las 8 de la mañana. ¡Cóyeye, cóyeye! Que no se te... ¡Cóyeye, cóyeye! Bueno.
2: ¡Hola, buenos días!
0: ¡Hola! ¿Quién habla?
2: Soy Rebeca de León.
0: ¡Hola, Rebeca de León! ¿En qué te puedo servir, Rebeca?
2: ¿Me puedes mandar una recarga de 500?
0: ¡Órale, pa!
2: ¿Una Lomas de León, por favor?
0: Pa' lo más caro de León.
3: 1500.
0: All right. All right, all right.
2: Una lluvia de cocazos para cuarto B, por favor.
4: Órale, cocazo.
1: ¡Aduken! ¡A estudiar!
0: Listones.
2: ¿Le puedes mandar a trabajar a mi papá, por favor?
5: ¡A trabajar!
6: ¡Pon, pon, pon, pon, se ajala!
0: ¿Y qué?
2: Y un... ¿Ya tomaste café?
1: ¿Ya tomaste café?
7: No, mañana.
1: No,
7: mañana. No, mañana.
0: Listo.
2: ¿Me puedes poner la canción de Six Seven, por favor?
0: ¿La canción del Six Seven? Órale, va. La canción del Six Seven. Esa también le gusta a mi chamaco. ¿Cómo de que no? Vamos a ponérselas.

0: Dicen, hola, buenos días, espero que estés súper bien. ¿Me podrías poner a mi hijo Iñaki unos cocazos y la viejita chiquitita versión rock, por favor? Ahorita la pongo con todo el gusto del mundo, nomás denme chance. Me dicen por acá, compartido, muchas gracias, muchas gracias. Gracias, saludos a la terminación 3298, vientos huracanados, gracias por saludarnos de este lado. Me dice, hola, buenos días, ¿puedes decirle a Marco a qué equipo le vas? Es que cree que a la... No. Nosotros le vamos al rebaño sagrado.
1: ¡Arriba las Chivas!
0: Nosotros no podemos irle a las aguiluchas. No, nosotros le vamos al rebaño. ¡Ay!

0: ¡Y arriba el chiverío! ¡Claro de que sí! Hombre, ¿cómo que le voy a ir a la América?
1: Abejita chiquitita, abejita chiquitita, abejita.
0: Ay, mensajes de hace una hora. Hola, mi estimadísimo Rulo, muy buenos días. Por favor, mándale un saludo al niño más guapo y al mejor defensa, Carlitos Uriel. Dile que lo amo y que lo felicito por su madurez. Muchas gracias y bendecido día, nos dice Leti. Saúl Sánchez, me dicen por acá. Hola, Rulo, buenos días. ¿Puedes mandarle felicitaciones a Raúl?
2: Saúl.
0: Que hoy es su cumpleaños de parte de sus niñas, Meira y Muriel. Hombre, qué bárbaro. Ahorita le mandamos un saludo, ¿eh?

0: Felicidades a mi tocayo de parte de Meira y de Muriel. Dicen por acá,
1: ¿me puedes poner una canción de las doradas?
0: ¿De las doradas?
1: Gracias, es que trabo.
2: Hola, Luro, ¿me pone la canción de Michael Jackson? La vida la patria se sale ayer. ¿Cómo hace Michael Jackson?
3: Mamá de la quita de Guanajuato.
0: ¿Tú vienes a tu casa? Órale, cucaso. 1500. Ahí está. Vamos de cabeza de escuela. Saludos desde Guanajuato, capital. Me dicen por acá, Iker.
4: Rulo, Rulo, buenos días. Mándale una recarga de 1500 a Iker, que va con su cara de dormidote a la escuela.
0: Es que él trae.
5: Ay, mi hijo, mi hijo. Traes puro sueño, hijito.
6: 1500.
0: Me dicen por acá, buenos días, mi Rulo. Dice, mira, miren. Oye, no manches, con la neblina, Lupita, ten mucho cuidado. El joviden, ¿a qué me dice?
7: ¿Qué pasó, mi Rulo? Muy buenos días.
8: Muy buenos días.
0: Buenos días.
7: ¿Cómo andamos? ¿Cómo andamos?
0: Al chin.
7: Ay, no se escucha la estación aquí en Rancho Ford. No se escucha. Se escucha bien feo. A ver si expanden más la señal, ¿eh? Un saludito a todos los peques que van a la escuela. Un saludote a su buen amigo Jovidena. Ay, ay, ay. Y un saludito a mis princesas que ya van para la escuela y a mi reina que lleva la chamba. Ay, ay, ay. Sale, ahorita va, escuchándote, Romy. Ya es la última que falta de dejar. Ya es la última que falta de dejarla. Ahí ponte la pepo cumbia, pues va a entrar en acción. Va a estar al 100. Sale.
0: Ya vas, brother.
7: Excelente tarde, todo. Y buen fin de semana. Bueno, ya se acabó la semanita. Ay, ay, ay, ay, ay.
0: Ya, ya se acabó la. Ya se acabó la semanuchi. Vámonos a la pausa. 8 en punto.
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2: Ya listos y conectados, muchas gracias mi querido Misael, que es el que nos conecta ya a través del 99.3. Muchas gracias mi querido Misa. Y pues bueno, vamos a darle lectura a los mensajes que nos quedan. Me dicen por acá, Rulo, buenos días, ¿cómo estás? Yo muy bien, ¿y tú qué tal? Por favor, puedes mandarle un a estudiar y una recarga de Milky a mi niño Bruno, que pasó a tercero de primaria. Y si le puedes poner la canción de Bonito, Todo me parece, de Tiago Navarro. Muchas gracias, Bonito, Bonito, de Tiago Navarro. Muchas gracias, Rulo, que tengas un excelente día. Clara, la, la, la. Vámonos con su recarga.
3: 1500.
4: ¡A estudiar!
3: ¡Órale, cucazo!
2: Y le mandamos un saludo. Mira nada más. Ya aquí está mi mero mero primazo. Le mandamos un saludo a Julia. A mi primo Lalito, como de que no. Y a su princesa hermosa que nos va escuchando el día de hoy. Y que ella es bien fan de las guerreras K-pop. Que de esas veces cuando sale de la escuela, se pone sus lentes acá de florecita. No, hombre, la vieran. Una cosa bárbara. Una cosa bárbara. Estilo flow.

también esta. Esta sí se la sabe. Esta sí se la sabe. Hasta trae el suéter así, ¿no? De guerrera K-pop. Ya nomás.

Le mando un saludo también a mi querida Romina y a Luciano Lucianito, que ahí van a la escuela con mamá Susú, y a Don Bollo también. ¿Sí?

0: ¡Ay, qué bonito!
1: Dice, hola, tocayo, buenos días. Dice, ¿tú sabes cuál es el colmo de un ciego? Que se llame Casimiro y se apellide Buenavista. Ah, no, bueno.

clara de que sí. Nos piden las mañanitas del Plim Plim. Pues se las ponemos a Jacobo Jacobito. Es lo más pa' Jacobito.

se metió. Dice Mirula, buenos días, mándale un saludo para Jimena Victoria. Dile que la amo. A mis pirañas, a Jimena y a Victoria, y échales una recarga de esas perronas de

0: 23 minutos. 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
2: ¡Ah, qué bárbaros! Gracias a la gente que nos escribió. Sí, ya sé, se nos fue tantito la señal nomás. ¿Quién sabe qué pasó? Pero sí hay que avisarle al Inge Said. Dice, hola, buenos días, excelente fin de semana, mi Rulo, por favor, ¿podría saludar a mis hijos Julián y Aitana Rentería con su respectiva recarga de esas de
3: 1500.
2: Nos piden la canción del Diablito Loco, ahorita la ponemos. Déjame seguir leyendo los mensajes del WhatsApp, que son bastantes. Buenos días, mi Rulo, mándale un mensaje a Sebastián Padilla, alias el Sebastiani, que ya pasó a primaria. Saludos, Sebastiani. Me dice por acá, buenos días, Rulo, saludos, bonitas vibras, das donde las puedo bajar para meditar yo. Pues yo las tengo. Pues te las digo, me gustan mucho. Dice, ¿cómo se la dices a los niños? No, hombre, pues muchas gracias, Rosy Villegas. Pues es que aquí me las aprendí. O las puedes ver en mi TikTok, ahí las tengo. ¿Ah? En el TikTok. A ver. Ah, mira, espérate, se salió esta, se fue. Esta auxiliar, mira, se desconfiguró, ¿sí es cierto? Oh, de verdad.
4: Hola, ¿me puedes poner la canción de las viandas de K-pop? Ya voy a la escuela. Gracias, adiós.
2: Saludos. Ahí quedó. A ver, según yo ya, ahí quedó. Me dicen por acá, buenos días, Rulo, ¿podrías poner por favor la canción de Corre Coyo? Porque ya voy tarde saliendo de la casa y hay que llegar temprano a todos lados. Saludos para mis niñas Dayana y Ariana. Para mi señora esposa Yomaira. Vámonos, ya ese nombre nunca lo había escuchado. Buenos días, saludos para Mila, que va a la escuela y hoy está cumpliendo 8 años. Dice, este super fan, mándale una recarga de Amilky. Va.
3: 1500.
2: Ahí está, le mandamos su recarga. Me dicen por acá.
5: Hola, Lulo. Ya voy a caminito de la escuela.
2: ¿Qué?
5: Le mandas un ya, tómate café a mi mamá. Gracias, Lulo.
2: De nada.
6: Ya tómate café.
2: Esperemos que sí. Me dicen por acá.
7: Hola, Rulo.
2: Hola.
7: ¿Cómo estás? Yo me llamo Aimee. Estoy de caminito a la escuela. ¿Me podrías poner la canción de Apache Apache, por favor, y gracias?
2: Apache Apache.
7: ¿Le puedes mandar saludos a Jimena Delux, por favor?
2: Claro. Saludos a Jimena Deluxe. Me dice por acá, hola, buenos días, bro. Dice, adivinanza, ¿cuál es el animal que después de muerto sigue dando vueltas? El pollo rostizado, dice.
8: Buenos días.
2: Hola.
8: Soy Alison. ¿Me puedes poner la canción de Shakira? Unos cocazos para mi papi, una recarga de 1500 para mi mamá y otra recarga de 1500 para Teque. Bye.
2: Bye. Cotorrea. Cotorrea.

0: Me dicen, hola, buenos días, no me bajé a besar el suelo, me obligaron a realizar un aterrizaje forzoso. Saludos a doñita Alejandra. Mejor diles que nos inviten a tocar los del Kike Scout, es el Alex Ramírez, ¿sabes? Saúl, me dicen por acá.
1: Buenos días. ¿Me puedes mandar una recarga de 1500 para la escuela Lomas de León, por favor?
0: Órale.
1: Y una lluvia de cocazos para cuarto B.
0: Saludos para Rebeca de cuarto B. Buenos días, Rulo. ¿Puedes mandar un saludo a mi hijo Tiago, que ya va a la escuela? Y si le puedes mandar unos cocazos, ¿por qué anda enojado? ¿Por qué lo haces enojar?
2: Mamá, prende la radio, ya empecé el Rulo.
0: Es correcto. Ariadna Ochoa me dice por acá.
3: Hola, Rulo, buenos días.
0: Hola.
3: Mi hermana siempre te manda mensaje, pero dices, ella está malita. ¿Puedes poner la abejita chiquitita para ella y una recarga de 1500? Y le puedes mandar unos cocazos a mi mamá y a mi papá.
0: A tu mamá.
3: Mi hermana es Dominic.
0: Saludos. ¿Quién es? ¿Quién es la hija?
3: Soy Regina y mi hermana es Dominic.
0: Regina y Dominic, saludos para ella. Me dice Eva Ortiz. Y Julián me dice: hola, buenos días, soy Juan Antonio, papá de Julián e Isabela, que hoy son sus cumpleaños. ¡Qué bárbaros!

0: Dicen por acá.
1: Hola, Rulo. Hola. Buenos días. Me llamo Valeria, soy del Colegio Vasco de Quiroga. ¿Me puedes mandar un saludo a mi papá y un ya tomaste café? Se llama Jesús Alejandro. ¿Y me puedes poner también la canción de Knockout, por favor? De las Huntrix. Y una recarga de 1500 para mi mamá. Saludos.
0: Saludos para ella y para toda la banda. El Inge Arturo me dice: buenos días, Mirulo. Saludos para Mati y para el Inge Arturo. Dice: otra vez. Dice: la otra vez te vi en el gym, ahí en el Smart Fit de Zona Celaya. Me dio pena saludarte, pero bueno, me da gusto verte ahí. Que tengas un buen día. Pues salúdame. Yo ahí saludo y me ando tirando fotos con todos. A ver, déjame ver. Ah, sí, creo que sí. Bueno, ya vi que estás tatuado, que estás canoso y con barbón. Ok, va, pa' saber. Pues pa' saludarlos. Es que luego ni los conozco.

0: ponte a jalar.
1: Iba a decir ella.
2: No, mañana. No, mañana.
1: La letra no, mañana. Zoe Valentina, hola, soy Zoe. ¿Me puedes poner, por favor, un cocazo para mi papá? Órale, va.
3: Órale, cocazo.
1: Y para mi mamá, y una recarga para mí y para mi papá de esas de a...
3: 1500.
1: Clara, la. Y si me puedes poner la canción del rap del Rulo. All right, solo porque ustedes lo piden. Oh. Dice, y para mi papá le pones un callo perro.
4: Oye. O Celaya.

0: perro.
1: Ahí está lo que nos pedían y me piden también esta de una vez. Vámonos, Rick Ricón. Saludos desde Guanajuato capital para ti, mi Rulo. Y una lluvia de cocazos para Jacob y para Luisgo, que ya van bien despiertos a escuela. Entramos al túnel y ya no supimos si salieron los saludos o no. Sí, sí entraron.

0: me dicen, hola Rulo, good morning por la mañana, por favor. Dice, un traes puro sueño para Santiago, por favor.
1: Ay, mi hijo, traes puro sueño, hijo.
0: A ver, ¿para qué te duermes tarde, Santiago? Dice, ¿qué pasó, mi Rulo? Saludos otra vez desde la ciudad de Salamanca. Los radioactivos, apoyo la canción de Metallica, por favor. Órale, va. Dice, hola, muy buenos días. ¿Podrías poner un saludo para mi hija Jimena Zoey? Dice que hoy es su cumpleaños. Échale una recarga y unos cocazos, por favor. Me dice Javier. Me dice Marco.
2: Hola, Rulo. Buenos días. ¿Cómo
0: hola.
2: Estás?
0: Bien, ¿tú?
2: Te encuentres muy bien. Un favor, Rulo. Hoy es un día muy especial. Hoy cumpleaños mi princesa. Cumple su primer añito.
0: Wow.
2: Quisiera ver chido. Si le puedes mandar un saludo. Y que la amamos mucho de parte de sus papás, Ana y Marco. Y las mañanitas fresas, por favor. Gracias.
0: Clara, la. De parte de Ana y de Marcos.

0: muchas felicidades para María Ángela, que está cumpliendo años. ¡Qué bárbara! Muchas felicidades, mi querido amigo, muy buenos días. Mándame una recarga de esas perronzonononas de 1500 para Naomi, que viene aquí conmigo escuchándote. Le mando un saludo a mi querido Joel García, alias el Negro Chef. Le mandamos un abrazo a ella y a Jimenita, claro de que yes.
1: Hola, Rulo.
0: Hola.
1: ¿Me pones la abejita chiquitita con Plim Plim?
0: Abejita chiquitita versión Plim Plim.
1: Son Rubí.
0: Saludos, Rubí. Que tengas un gran, gran, gran día. Claro de que yes.
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0: claro que sí. Me dicen por acá, Ross, me dice, muy buenos días, te dará la canción de la onda vaselina de Susanita, tiene un ratón, si la tengo. Susanita tiene un ratón, si la tengo. Si la tengo, pero después de la pausa, recuerden que nuestros amigos y patrocinadores de Muebles Tony tienen para ustedes, amigos míos, un hermoso taburete. 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
2: Me dicen por acá, hola, buenos días, la de Susanita tiene un ratón, ahorita la pongo, ¿eh? Me dice, soy André, me dicen por acá. Qué buena rola, déjalo, pongo de estado este video. Déjalo, pongo de estado este video. A ver, nada más deja que se deje aquí. A ver. No, pues ya tardó hace un ratote. A ver, leo de este lado comentarios. Me dice, hola Rulo, buenos días. En estos momentos es en el que Rulo se alucina con sus chivas cuando se extraña. Ah, pues órale. Saludos para Fabi, que dice, hola, buenos días. ¿Me puedes felicitar a mi esposo que hoy es su cumpleaños? Y dile que lo amo, muchísimas gracias. Atentamente, Fabi,

0: saludos. ¿Cómo de que no, André Pichu? Sí me tomé. ¿Y por qué con esto? ¿Sí? Si me la piden, me la tomo. Claro está. Sí, no. Dice Rulo, buenos días. ¿Ya tomaste café? Dice Saúl Serví. No, ahora me estoy echando un machia latte. Dice, buenos días, Rulo. ¿Le puedes mandar unos cocazos a la tucita? Que ya está preparándose para ir al kinder, me dice la china. Ahí está el saludo. Omar el chiquitín me dice:
1: mira, el Betín ya quiere ser triple pan. Y si el Betín hace otro muñeco.
0: Dice Rulo, buenos días. Por favor, puedes escucharle He-Man. Saludos especiales para mis niños. Me dicen por acá el buen Gabo: buenos días, Rulo, excelente viernes. Vamos con todo, como debe de ser, mi tío Gabo el flaco. Buenos días, Rulo, por favor, puedes mandarle una recarga de 1500 a Jimena, que ya vamos rumbo a la escuela, por favor.
2: 1500.
0: Me dice Marco, me dice: ay, sí, muchas gracias, Rulo, te agradezco infinitamente. No, pues de nada, mi esposa.

0: ¡Qué bárbaro! ¡Ja, ja, ja, ja, ja!
1: Yo le voy a pedir a Santa Claus una chamarra igualita a la de Elvis.
2: ¿A poco?
3: ¿Vieron la caricatura del ratón? ¡Mi mamá me va a traer un...

Dicen, buenas, buenas, dile a ese chef que cuando nos invita a un aguachilito, ya llegó tu gusto culposo, no lo niegues si lo amas. Saludos a Alvardo Moreno, que dice, ese va a ser el punto de venta el día de hoy para las galletas de los amigos de Jesús del Anexo 49 y los Rulo Peluches. Le mandamos un abrazo a Alvardillo Moreno y a toda la banda que nos anda escuchando. Muchísimas gracias. Y mira nada más, ya hasta tenemos el muñeco del doctor Sime del Rulo Hernández. No, bueno. Váyanse a mi Instagram para que vean por qué diantres me estoy riendo como me estoy riendo cuando veo estas imágenes. No, bueno, definitivamente deberíamos hacer business con esos muñecos. Me cae. Suena una cosa bárbara, ¿eh? Ay, ese Bardillo. Ah, no, ese no se parece a mí. Ese ya no soy. Ese era antes. Cualquiera de los dos se venden.

señores, ya nos vamos y pues yo me despido. Muchísimas gracias a Misael allá en los controles. Nos escuchamos el día lunes, si el Todopoderoso nos lo permite, en punto de las 9 de la mañana. Mientras tanto, gracias por el favor de tu atención. Que tengas un excelente fin de semana. Me despido con esto que es de Aitana.

0: Hernández. Nosotros regresamos el lunes en punto de las 6 de la mañana.
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2: ¿Ya se fueron? ¿Ya por fin se fueron todos? ¿No hay nadie? ¡Qué alivio! ¡Pero qué bárbara! Tengo las mejillas entumecidas. No puedo sonreír así todo el tiempo. Estoy exhausta.
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4: En información internacional, Argentina sancionará a empresas que operen en las Islas Malvinas. En información del país, revocan suspensión de corridas de toros en Zacatecas. En información del estado, autoriza Congreso que ISEC venda inmuebles. Alcaldesa de León respetará decisión del Consejo de la Feria.
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4: Javier Milei, presidente de Argentina, anunció que sancionará a aquellas empresas que explotan recursos naturales en las Islas Malvinas, bajo ocupación británica y cuya soberanía reclama el país suramericano. Además, confirmó que construirá una base militar en uno de los puntos continentales más cercanos al archipiélago del Atlántico Sur. De la misma manera, anunció además la firma de un decreto para ampliar los recursos del Ministerio de Defensa, con el fin prioritario de construir una base naval integrada en la provincia de Tierra del Fuego, dentro de cuyo territorio

0: argentino considera que están las Malvinas. El segundo tribunal colegiado con residencia en Zacatecas resolvió por unanimidad revocar la suspensión provisional que impedía la celebración de corridas de toro en la Plaza Monumental de esta ciudad. La resolución fue adoptada por unanimidad al resolver el recurso de queja promovido por el gobierno del estado contra la medida cautelar concedida el pasado 26 de agosto por una jueza de distrito, al amparo presentado por la Asociación Civil Proyecto Solovino. El magistrado planteó declarar fundado el recurso al considerar que la asociación no acreditó el denominado interés suspensional, requisito necesario para mantener la protección cautelar.
1: En sesión de la Diputación Permanente se hizo oficial la autorización al Instituto de Seguridad Social del Estado de Guanajuato para la enajenación de bienes inmuebles y con esto logren la recuperación de adeudos y el fortalecimiento del Fondo de Pensiones. El instituto podrá vender alrededor de 130 inmuebles. Para hablar a favor del dictamen, el presidente de la Comisión de Hacienda y Fiscalización, Víctor Zanella Huerta, expresó que las y los legisladores tienen la responsabilidad de tomar las decisiones necesarias para garantizar que existan recursos para las y los pensionados del estado. Expresó que cuidar las pensiones en el presente significa cuidar las decisiones financieras que harán posible pagarlas el día de mañana.
2: Esto es importante porque cuidar las pensiones también significa cuidar hoy las decisiones financieras que harán posible pagarlas mañana. A los jubilados y pensionados no podemos decirles simplemente que confiamos en que habrá recursos. Tenemos que tomar decisiones para que los recursos existan. Y eso es justamente lo que busca este dictamen.
1: Informó desde Guanajuato Capital, Fernanda Bataller.
3: La alcaldesa de León, Alejandra Gutiérrez Campos, evitó pronunciarse sobre el cambio de modelo para la contratación de conciertos de la Feria de León y señaló que esperará a que el Consejo de la Feria determine cómo funcionará este nuevo esquema. Cuestionada sobre si el cambio asumido por el gobierno del estado podría interpretarse como una revancha política, Gutiérrez Campos dijo que aún no cuenta con información suficiente para emitir una opinión y que será respetuosa de las decisiones que tome el Consejo.
4: Como todavía no tenemos conocimiento y todavía no tenemos ahora sí que una determinación, yo no quiero adelantarme a opinar, quiero ser muy responsable y ya una vez que se tenga una determinación ya opinaré al respecto. Nosotros siempre vamos a apoyar a la feria y no solamente la apoyamos en la feria que se hace en enero, recuerden que también apoyamos eventos que se hacen durante todo el año como el Festival de

0: resultados.
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9: Omar García Harfuch informó que el coche bomba usado en Ojo Caliente, Zacatecas, llevaba cerca de 200 kilos de explosivos. La UNAM presenta este viernes su informe sobre las anomalías detectadas en el examen de ingreso en línea y publicará resultados para más de 2.000 lugares disponibles. La Secretaría de Salud investiga un brote de salmonela entre residentes del Hospital General de México. El comedor permanece suspendido y los pacientes afectados se reportan estables. El huracán Marie y otros sistemas meteorológicos provocarán lluvias intensas en Veracruz, Oaxaca, Chiapas y Tabasco, además de fuertes precipitaciones en gran parte del país. Trasladan al penal de Barrientos a 2 presuntos implicados en el asesinato del tecladista de Camilo VII y 3 integrantes de su familia en Atizapán. La confianza del consumidor subió en agosto por 3er mes consecutivo y alcanzó 46.1 puntos. Especialistas destacan mejores expectativas económicas entre los hogares mexicanos. La Casa Blanca lanzó videojuegos sobre deportaciones y la construcción del muro con México. Organizaciones defensoras de migrantes criticaron la iniciativa del gobierno de Donald Trump. Luis de Llano quedó libre tras casi 24 horas detenido por incumplir medidas judiciales en el caso Sasha Sokol. El proceso legal continúa.
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¿Cómo están? ¿Cómo se encuentran el día de hoy? Yo soy Lupita Macías y los voy a estar acompañando de 10 de la mañana a 12 de la tarde. Ahora sí que feliz viernes, ya es viernes, ya podemos gritarlo, mira, ya podemos emocionarnos. No sé, los viernes como que me ponen de buenas, la verdad me ponen de buenas. Como que desde el lunes estoy esperando a que ya por fin sea viernes. El día de hoy te traemos de todo, chismes, horóscopos, virales, buena música y sobre todo vamos a estar regalando los últimos boletos que nos quedan para que estés participando con nosotros. Ahora sí que de la vendimia cuna de tierra. Vamos a estar regalando nuestros últimos pases en Zona Fan para los que buscan esa energía del evento al máximo. Esta zona es la más cercana al escenario. Ahora sí que mira, está frente al escenario, está toda, también puede estar toda el área del jardín. La verdad es que está cómodo. Y ahora sí que pues vas a poder disfrutar del pisado de uvas, la cata de vinos, la gastronomía, de todo. Así que más adelante te voy a decir cómo te puedes llevar estos pases dobles que ya tenemos algunos ganadores que les estuvimos... diciendo que les íbamos a brindar la información, así que ya, más al ratito nos comunicamos con ellos. Muchas gracias porque hay personas que ya nos están mandando sus mensajes. Vámonos ahora sí para que me manden sus mensajes. 477-2340-993. En controles, Misa, que nos va a poner muy buena música. Escuchamos a Kenia Oz, Malas Decisiones, a través de @FM.

estamos de regreso a través de Arroba FM, la estación que te conecta con muy buena música. Y oigan, vamos a estar regalando nuestros últimos pases de la Vendemia Viñedo Cuña de Tierra, que va a ser el día de mañana, 5 de septiembre, a las 2 de la tarde en Dolores Hidalgo. Y lo único que tienes que hacer para llevarte estos pases dobles en Zona Fan es marcar al 477-4410-993 y decirme tres rolas de Moenia, tus tres rolas favoritas de Moenia, que va a estar a las 9 de la noche. Y para que estés atento, debes de llegar temprano para disfrutar todo lo que va a haber. 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

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Vámonos con música. Ahora sí que tenemos complacencias para que también nos vayan pidiendo su rola favorita. 477-2340-993. Vámonos con esta rolita de David Guetta a través de @FM.

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4: En los temas del mundo, vicepresidente Vance minimiza el conflicto con Irán. En temas de nuestro país, no hay acuerdo para subir IEPS a cerveza y alimentos con sodio, destacan diputados. En los temas locales, analiza gobierno de Celaya 3 propuestas para Feria de Navidad. DIF y DIMUDE ofrecerán clases de box gratuitas para aprender defensa propia en Cortázar.
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4: J.D. Vance, vicepresidente de Estados Unidos, minimizó la magnitud del conflicto con Irán al asegurar que él no lo calificaría como una guerra. Afirmó además que no hay un intercambio de fuego en este momento, pese a que Estados Unidos e Irán se han atacado mutuamente en el Golfo Pérsico en los últimos días. Sostuvo que las principales operaciones militares duraron unas 6 semanas y aseguró que Estados Unidos logró destruir las instalaciones nucleares iraníes. La Comisión de Hacienda

0: En la Cámara de Diputados aclaró que hasta el momento no existe acuerdo alguno para elevar el impuesto especial sobre producción y servicios a la cerveza y alimentos con alto contenido de sodio, sino únicamente propuestas. Explicaron que analizarán, discutirán y en su caso realizarán las modificaciones que consideren pertinentes al paquete económico, pero reiteraron que aún no existe acuerdo alguno respecto de posibles modificaciones fiscales.
1: El gobierno municipal de Celaya analiza 3 propuestas de empresas externas originarias de Aguascalientes, Irapuato y Celaya para la organización de la Feria de Navidad, proyecto para el cual se contempla un presupuesto total de 60 millones de pesos. Entre los principales atractivos contemplados en el plan destacan 35 juegos mecánicos, un árbol navideño de 30 metros de altura, un nacimiento gigante, así como exposiciones ganaderas y del Ejército Mexicano, donde se invertirán unos 60 millones de pesos, detalló Juan Miguel Ramírez Sánchez, presidente municipal de Celaya.
2: No dicen, se los tenemos que pedir a la Secretaría de Economía, con ellos hacemos un convenio, estamos viendo que la organiza, nos están haciendo propuestas, nos está haciendo una propuesta de la feria, nos están haciendo otra propuesta gente externa, y nos está haciendo otra propuesta los regidores y regidoras de la
1: región. Desde Celaya, con información de Ricardo Cárdenas.
3: Con el objetivo de brindar a las mujeres herramientas que les permitan responder ante posibles situaciones de riesgo, el sistema DIF municipal, a través del área de atención a la mujer, en coordinación con la Dirección Municipal del Deporte, puso en marcha clases gratuitas de box enfocadas en defensa propia. Las actividades comenzaron a partir del 1 de septiembre y están dirigidas a mujeres entre 16 y 45 años de edad, quienes podrán aprender técnicas básicas de boxeo y defensa personal que les permitan mejorar su capacidad de reacción ante una eventual situación de peligro.
4: En DIF sabemos que la seguridad es una prioridad para las mujeres. Quiero invitarte a que seas parte de este espacio.
5: Porque una mujer preparada es la que confía en sí misma.
6: Ser fuerte no significa buscar una pelea, significa estar preparada para defenderte.
3: Desde el municipio de Cortázar informó para Nuestras Noticias, Rafael Cruz.
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celebración establecida por la Federación Mundial del Taekwondo, que pues inició en el 2006. La elección de esta fecha fue porque el 4 de septiembre de 1994 el Comité Olímpico Internacional pues decidió en su sesión de París incluir el Taekwondo como un deporte pues ya olímpico oficial. Y es que, mira, de verdad el taekwondo tiene más de 200 años de historia reconocida. Surgió en Corea y comparte sus orígenes pues con otras artes marciales asiáticas, como es el kung fu, el karate, entre muchas. Y es que de verdad este deporte, híjoles, no es para cualquiera. Está cansado, está difícil y la verdad está chido, está entretenido. La verdad, yo nada más fui a ver una clase y la vi, dije, no, de aquí no soy, mejor vámonos, porque ya todos esos deportes donde tiene que ser así como que golpes, no es lo mío, como que todos esos movimientos, ay no, sí se me hacen como muy, muy, muy, no sé, como muy difíciles, pero me encanta ir a verlo. Así que, pues, para este día puedes también tú disfrutar, porque hay muchas exhibiciones en todo el mundo. Hay, pues, ahora sí que competencias, talleres, seminarios. Hay varios eventos para que participen. También hay para todas las edades, niveles de habilidad. Así que si tienes, pues, la oportunidad, pues de ir a una clase, de ir a verlos, pues no la desaproveches. De verdad que ve, disfrútalo. Y si tú practicas este deporte, felicidades. Felicidades, te lo aplaudo porque te digo, no cualquiera. La verdad está chido, está entretenido. Recuerda que tenemos complacencias para que nos vayas pidiendo tus rolas favoritas. 477-2340-993. Vámonos con una rolita de La Planta. Se llama Caos. La escuchas a través.

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Hernández, tú sigues aquí, Rola Chida. Rola Chida, recuerda que todavía puedes pedir tus canciones, tus canciones. Tenemos complacencias el día de hoy para que vayas pidiendo esa rola chida para este viernes. Para este viernes, ¿cuál sería esa rolita chida que quieres escuchar? 477-2340-993. Que mira, vamos a hablar de 7 veces adiós. Y es que si alguna vez has amado, te han roto el corazón o has tenido que aprender a soltar, esta obra te va a tocar. 7 veces adiós. Es un musical mexicano que cuenta la historia de una pareja que después de 7 años juntos llega un momento en el que ya no se saben si continuar o decir adiós. La verdad es que esta obra está muy buena, siento que te va a gustar bastante. Vas a salir como que con muchas emociones, con muchas ganas de explotar, te lo juro que sí. La cita es este martes 22 de septiembre en el Teatro Manuel Doblado. 7 veces adiós con María León, Gustavo y Rubén Branco. ¡Ay, va a estar increíble! Si alguna vez dijiste adiós, pero una parte de ti quería quedarse, esta obra de verdad es para ti. 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Así que ya ve comprando tus boletos antes de que se terminen, porque ya quedan muy, muy, muy pocos, y hagamos changuitos para que tengamos nosotros boletos, porque va a estar increíble. Yo siento que esta hora la tienes que ir a ver, ya sea con tus amigas, ya sea con tu pareja, pero sobre todo sentir esas emociones, disfrutarla, porque de repente dicen, es que no hay mucho que hacer en León, como de que no, siempre hay obras. Otra cosa es que de repente como que no sabemos. Ahí está, vámonos con música, vámonos con una rolita de The Weeknd, la escuchas a través de @FM.

0: conecta con muy buena música, por supuesto que sí. Sí, 10:56, ya casi terminamos nuestra primera hora. Por acá nos siguen pidiendo rolas, muchísimas gracias. Misa, me ayudas con esa rolita, a ver si la tenemos, porfis. Que por acá nos tienen saludos, muchas gracias, que nos dicen: hola Lupita, muy buenos días, feliz fin de semana. Muchísimas gracias, muy buenos días, que estés pasando un muy bonito viernes, un excelente fin de semana. ¿Qué nos dice nuestra amiga Gisela? Muchas gracias, dice: hola Lupita, muy feliz viernes, que te la pases muy bonito en este fin de semana y muchas bendiciones para ti. Muchas gracias, Gisela, que estés pasando un muy bonito viernes, que también pases un excelente fin de semana, que te diviertas bastante o que lo descanses. Ay, es que mira, como que uno ya no puede de repente hacer las dos cosas. O sales y lo disfrutas, o descansas, o descansas. Es que, ay, deberían de darnos más días. Yo digo que sí, deberían de darnos más días. Por acá, ¿qué nos dicen? Tenemos un audio, muchas gracias. Hola, hola.
1: Lupita, ¡Holi! Buenos días. Como siempre, tú muy bien. Para agradecerte esta semana que hayas hecho tu trabajo tan sensacional, tan bonito y tan maravilloso. Hoy ganas 10. Te mereces una estrella en la frente dorada y puedes ir muy feliz a tu casa.
0: Muy bien.
1: Porque al menos a mí me encantó tu conducción y tu trabajo.
0: Ay, gracias.
1: Gracias por hacerme las mañanas tan agradables, amiguita. Muchas gracias y feliz fin de semana. Gracias.
0: ¡Feliz fin de semana! Muchísimas gracias, Juan. Te mandamos un abrazote, que estés pasando un excelente viernes, que pases un excelente fin de semana, que te diviertas bastante. Y ahora sí que a disfrutarlo bastante. Por acá ya nos andan pidiendo unas rolas, claro que sí, muchísimas gracias. Ya sabes que todavía alcanzas a pedir tus rolitas favoritas, 477-2340-993. Que por cierto, vamos a regalar un pase doble para el viñedo Vendimia. Así que debes estar bien atento a través del 477-2340-993. Porque ahorita vamos a hacer dinámica a través de nuestro WhatsApp. Así que vámonos con esta rolita que nos estaban pidiendo, la escuchas a través de @FM.

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de regreso a través de arroba FM, la estación que te conecta con muy buena música, y a través de nuestra segunda hora. Lupita Macías acompañándote hasta las 12 de la tarde, y Misa en controles que nos está poniendo muy buena música. Acabas de escuchar Te Pido Perdón de Mitch Caleboy. Vámonos con complacencias. ¿Todavía alcanzas a pedir esa rola chida, rola que quieras escuchar? 477-2340-993. Que mira, se nos va a ir. Vamos a seguir regalando más pases. Nos acaban de traer más pases. La verdad es que nos acaban de traer ahorita los boletos para la vendimia Cuna de Tierra en Dolores, que es este sábado 5 de septiembre a las 2 de la tarde. Ahora sí que vamos a estar regalando pases dobles para Zona Fan. Esta Zona Fan que es para los que buscan como que la energía del evento al máximo, porque es la zona que está más cerca al escenario. Así que si tú quieres tus pases dobles para que disfrutes mañana, pues ahora sí que música, gastronomía, catas de vino, pisado de uva y sobre todo el concierto de Moenia, vámonos a regalar pases dobles para la primera persona que nos envíe un audio y nos platique por qué quiere ir al Viñedo. ¿Qué es lo que más quiere disfrutar? Ya sea el pisado de uvas, ya sea el concierto de Moenia, la gastronomía, la cata de vinos, disfrutar del buen ambiente. El primer audio vamos a estar regalando ahora sí que en Zona Fan este pase doble. 477-2340-993. Y oigan, vámonos con un chismecito de Scorpion, que mira, la verdad anunció la reprogramación de los 3 conciertos que tenían previstos en México como pues parte de su gira con la que celebraban 6 décadas de trayectoria. Y a través de un comunicado, pues la agrupación alemana pues informó que las presentaciones programadas para septiembre de este año pues deberán posponerse debido a circunstancias imprevistas. Ahora sí que los seguidores deberán esperar casi un año para ver nuevamente pues al grupo. Y pues las nuevas fechas anunciadas son en Guadalajara el 27 de agosto hasta el 2027, en la Ciudad de México el 30 de agosto hasta el 2027 y en Monterrey el 2 de septiembre hasta el 2027. Pues el comunicado únicamente confirmó las ciudades, los nuevos días. Por ahora no se ha confirmado cambios en los recintos, por lo que se espera que las presentaciones permanezcan en los espacios anunciados originalmente. Y pues obviamente muchísimos fans como que se molestaron, se pusieron muy tristes, y es que obviamente ya casi iban a disfrutar del concierto y pues al final no, hasta el año que viene se van a tener que esperar. Así pasa, ¿qué te digo? De repente nos emocionan, de repente cancelan o pues los posponen, pero bueno, lo bueno es que sí van a venir para el año que vienen. Vámonos con una rolita de Scorpion, la escuchas a través de arroba FM.

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3: En lo internacional, Estados Unidos lanza videojuego para deportar migrantes. En México, alertan sobre situación indigna y abuso contra médicos residentes. En los temas de Guanajuato, aún sin definir montos ni artistas para Feria de León. Con acto de memoria, regresan fotografías de desaparecidos en la Fresa de la Esperanza de Irapuato.
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3: La Casa Blanca lanzó un videojuego que representa la deportación de inmigrantes indocumentados. Grupos de derechos humanos criticaron rápidamente su publicación. El juego, accesible en la página web de la Casa Blanca, está inspirado en el clásico Snake y el jugador debe guiar a un personaje que representa a Tom Homan, principal asesor de inmigración del presidente Trump, para reunir a la mayor cantidad posible de personas que hayan cruzado el Río Grande en la frontera con México y deportarlas. La Comisión Nacional de los Derechos Humanos advirtió que los médicos residentes del país enfrentan aún situaciones adversas, como jornadas prolongadas, falta de supervisión, condiciones laborales desiguales y maltrato de sus superiores. Refirió que 84% de los galenos consultados reportó algún tipo de maltrato, 78% identificó violencia psicológica y 50% señaló las guardias de castigo. Pidió al Congreso legislar en la materia y a la autoridad llevar a cabo una actualización normativa para garantizar condiciones dignas.
4: La Feria Estatal de León y la Secretaría de Turismo de Guanajuato se encuentran en pláticas para definir la cartelera de artistas para la Feria de León en su edición 2027, aunque se propondrá continuar con el género regional y con algunos artistas internacionales. El pasado miércoles, la titular de la Secretaría de Turismo e Identidad de Guanajuato confirmó que será el Estado quien contratará los conciertos para la velaria de la feria, en lugar de transferir los recursos a la Feria de León. En este sentido, Alonso Limón Rode, director de la Feria Estatal de León, detalló que se solicitó a 12 proveedores de espectáculos propuestas para los artistas. De esta forma, contar con opciones para los conciertos de la velaria.
5: Es que es un tema de servicio integral, es importante también, no nada más es el artista, sino bueno, toda la parte de producción, la parte de la logística, la parte de hospedaje, catering, tal y tal.
6: Estamos ya en conversaciones con Turismo del Estado, que es quien lidera obviamente este proyecto.
4: Informó desde León, Guanajuato, Leonel Araiza.
7: Familiares del colectivo Una Luz en mi Camino regresaron a la plaza principal de Irapuato para repetir el acto de memoria con la reinstalación de la Fresa de la Esperanza frente a la presidencia municipal. Y es que el domingo pasado, en el marco del Día Internacional de las Víctimas de Desaparición Forzada, las familias colocaron la estructura con las fotografías de personas desaparecidas, pero fue retirada, lo que de acuerdo con las autoridades municipales se debió al evento de la colocación del bando solemne que se realizó el 1 de septiembre. Para el miércoles nuevamente se montó la Fresa de la Esperanza, que al igual que el Árbol de la Memoria se mantendrán en el lugar. Para la buscadora y fundadora del colectivo Norma Patricia Barrón Núñez, esta fresa tiene un gran significado para las familias al visibilizar a las víctimas de desaparición y es una forma de seguir difundiendo su búsqueda.
8: Sí, la fresa nosotros la hicimos con todo cariño, la hicimos con la esperanza de poner nuestros familiares, de que la persona que pasara por aquí viera reconocer a alguno y nos pudiera decir para nosotros pues poder encontrarnos con los que nos faltan.
7: Desde Irapuato informó Laura Villafaña.
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11:30. Estamos de regreso a través de @FM. Acabamos de escuchar a Río Podaco con Atado a Ti. Y hoy vámonos con más pases dobles para la vendimia. Que ahora sí que viñedo cuna de tierra que se va a celebrar ahí en

Cuba y sobre todo buena música y el concierto de Moenia. Y vamos a estar regalando más pases dobles en Zona Fan para los que buscan esa energía del evento al máximo. Esta zona es la más cercana al escenario. Y pues también va a estar en el en espacio libre, y pues vas a poder disfrutar de todo. O sea, vas a tener tu espacio

dinámica. Por ahí ya nos mandaron varios audios. Vámonos con otra dinámica súper fácil, súper sencilla, para que te lleves estos pases dobles. Lo único que tienes que hacer es enviar un audio 477-2340-993 y decirme tres rolas, tus tres rolas favoritas de Moenia. ¿Cuáles son esas tres rolas favoritas de Moenia que quieres ir a cantar, quieres ir a disfrutar, quieres ahora sí que disfrutar al máximo? Y es que va a estar increíble, va a estar increíble. Moenia se va a estar presentando a las 9 de la noche para que estés ahí atento, no te vayas a ir, no te vayas a empedar antes, porque si no ya no lo vas a disfrutar. Así que llévatelo tranquilo y el primer audio que nos diga sus tres rolas favoritas de Moenia se va a estar llevando estos pases dobles en Zona Fan, ya para que se nos termine, porque ahorita nos acaban de traer todos estos boletos en Zona Fan y pues ya, que se terminen, que se acaben. Y oigan, vámonos con chismecito, vámonos con un poquito de cine. Y es que después de pasar casi 3 años en el limbo, Coyote versus Acne finalmente llegó a los cines y encontró una respuesta especialmente positiva entre el público mexicano, ya que la película se colocó en el primer lugar de la taquilla nacional durante su primer fin de semana, superando a algunos de los grandes estrenos que actualmente pues compiten en cartelera. Y es que de acuerdo con algunas cifras, la cinta recaudó 47 millones de pesos. O sea, bueno, yo digo que es muy bueno entre el 27 y 30 de agosto. ¿Qué tal? Que obviamente pues la gente sigue recomendando, la gente sigue pues disfrutando de esta película, que si tú ya la viste, platícame si la recomiendas o no, porque yo siento como que ha de estar muy divertida. No he podido ir a verla, pero esperemos que este fin de semana se haga realidad. Con estos números, Coyote pues encabezó el top 10 de la taquilla mexicana durante pues ese periodo. El resultado pues ahora sí que adquiere mayor relevancia porque la película no tuvo pues un camino tradicional hacia las salas de cine, ya que originalmente pues la producción estuvo a punto de convertirse en una de las producciones terminadas que nunca llegaría al público, ¿sabes? Hasta que pues otra industria adquirió sus derechos y decidió rescatarla para un lanzamiento cinematográfico. Y ahora sí que pues por eso podemos disfrutar de esta película. Así que si ya la viste, platícame si la recomiendas, no la recomiendas, te leo a través del WhatsApp, también a través de redes sociales. Vámonos con más música a través de @FM.

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a través de arroba FM, la estación que te conecta con muy buena música. 11:46. Por acá, ¿qué nos andan diciendo? Muchísimas gracias, Chair, que nos dice hola, hola, bonita mañana y que tengas un excelente y bendecido fin de semana. Muchísimas gracias, Yair. Igual para ti, que pases un muy bonito viernes, un excelente fin de semana. Por acá ya están participando para los boletos. Ya tenemos por acá nuestros ganadores. Muchísimas gracias. Que ya nos estamos comunicando con ustedes para darles toda la información. Y vamos a regalar el último pase doble para que disfrutes de la vendimia Viñedo Cuna de Tierra. Que mira, vamos a estar dando nuestros pases dobles en Zona Fan. Ahora sí que si tú buscas estar cerca del escenario, disfrutar del concierto de Moenia, ahí te va. Vas a poder cantar tus rolas favoritas. La primera persona que nos envíe un audio al 477-2340-993 y me diga su canción favorita de Moenia y por qué es tu canción favorita, te vas a estar llevando estos pases dobles. 477-2340-993. Dime cuál es esa canción, tu canción favorita de Moenia y por qué lo es. Porque mira, todos tenemos como que una canción favorita por un recuerdo, ¿a poco no? Así que quiero que me la cuentes. 477-2340-993. Vámonos con una rolita de Cártel de Santa. La escuchas a través de arroba FM.

pidiendo. Muchas gracias a las personas que estuvieron sintonizándonos, muchas gracias a las personas que estuvieron participando con nosotros, y también gracias a Misa, que estuvo en controles y que nos puso muy buena música. Síguenos en redes sociales para que te enteres de las promociones, de los temas, de todo. Arroba FM Leo 99.3, y a mí me encuentras en Instagram como Lupita-Macías con 3 S, por si gustas ir a seguirme, echar la platicadita, conocernos un poquito mejor. Y nos escuchamos el lunes de 10 de la mañana a 12 de la tarde. Disfruta tu fin de semana, disfruta bastante tu viernes. Hasta el lunes, lunes de flojera. Yo te dejo con esta rolita de Moenia. Ni tú ni nadie la escuchas a través de arroba FM. Bye, bye.

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3: En información internacional, rescatan con vida a dos personas de túnel en Nepal. En información del país, elimina INE verificación de listas de observadores electorales. En información del estado, proponen que sea público padrón de deudores alimentarios. Ayuntamiento de León aprobó el segundo informe. Reportará 90% de avance de metas.
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3: Dos personas de un túnel vinculado a una central hidroeléctrica situada en el río Trishuli, en Nepal, fueron rescatados con vida luego de 10 días después de la avalancha que causó la muerte de más de 1.300 personas. Ambos trabajadores son los primeros en ser sacados de la zona. Fueron trasladados a un hospital militar en la capital, Katmandú. Aseguraron que aún hay gente con vida. En el lugar también se recuperó un cadáver. Se cree que en la zona quedaron atrapadas al menos 900 personas. El INE elevó el protocolo de comparar la lista de ciudadanos que se inscriban como observadores electorales contra el padrón de servidores de la nación. Ahora solo manifestarán por escrito que no fueron servidores públicos en el último año. La oposición criticó dicha medida, pues podrían abrir la puerta a la presión de los votantes en las casillas. Incluso acusó a Morena de colonizar al instituto.
4: En sesión de la Diputación Permanente, la diputada local de Morena, María Eugenia García Oliveros, presentó una iniciativa para establecer que el registro de deudores alimentarios sea de consulta pública, así como reducir de 90 a 60 días el periodo de incumplimiento necesario para que una persona sea considerada como deudora alimentaria. La diputada comentó que su propuesta busca que el registro sea de fácil acceso a través de una página oficial en internet y donde se pueda consultar el nombre completo y el CURP de los deudores alimentarios morosos.
5: La propuesta es que el registro de deudores alimentarios de Guanajuato sea de consulta pública y de fácil acceso a través de una página web oficial donde la ciudadanía pueda consultar el nombre completo y CURP de los deudores alimentarios morosos.
4: Informó desde Guanajuato, capital, para Nuestras Noticias Bajío, Fernanda Bataller.
6: El Ayuntamiento de León aprobó por mayoría de votos el contenido del segundo informe de gobierno de la Administración Municipal. El documento, que supera las 900 páginas, fue revisado durante mesas de trabajo en las que participaron integrantes del Ayuntamiento, secretarios y directores municipales. De acuerdo con lo informado por la alcaldesa Gutiérrez Campos, la Administración reporta un avance del 90% de las metas planteadas para sus primeros 2 años de gobierno.
7: Y rendir cuentas es sobre algo que nos comprometimos desde un inicio. Y desde un inicio aprobamos un programa de gobierno, un programa de gobierno con rumbo, un programa de gobierno con visión, un programa de gobierno que, como bien lo señalaron, fue escuchando a la ciudadanía, a los leoneses y a las leonesas, que nos decían en qué querían que nos enfocáramos.
6: Informó para Nuestras Noticias Bajío, desde León, Guanajuato, Cristina Muñoz.
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4: En información internacional, por reestructura, Volkswagen podría llegar a 50.000 empleados. En información del país, 50% de los alumnos termina la primaria sin comprender lo que lee. En información del estado, obligada a la federación a realizar obras para evitar inundaciones por tren de pasajeros. 387 personas murieron en accidentes viales en Guanajuato de enero a julio.
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4: Por unanimidad, el Consejo de Administración de Volkswagen aprobó un plan de transformación integral. Podría incluir la reducción de la plantilla de unos 50.000 puestos de trabajo. Denominado Plan de Futuro, busca que el grupo y sus marcas sean más eficientes, competitivos y estén mejor posicionados. La directiva no proporcionó más detalles sobre la reducción de personal ni cómo se distribuirían los recortes entre sus regiones. De acuerdo con Mexicanos Primero y otras organizaciones, uno de cada dos niñas y niños en México termina la primaria sin comprender lo que lee. Por ello presentaron una iniciativa que plantea convertir esta habilidad en una prioridad nacional. Está integrada por cuatro líneas de acción: desarrollar habilidades de comprensión desde la primera infancia, contar con evaluaciones periódicas, fortalecer la formación docente y garantizar un acceso equitativo a materiales y experiencias de lectura. La meta es erradicar el problema para 2030.
5: Las obras de infraestructura para el tren de pasajeros, que abarcan tramos aéreos a nivel y el túnel Cajón, exigen trabajos complementarios de drenaje para prevenir inundaciones en puntos críticos del municipio, como la construcción de un colector pluvial paralelo a las vías en la avenida 2 de Abril, diseñado para encauzar el agua acumulada directamente hacia el río Laja, expuso Saúl Trejo Fuentes, director del Sistema Integral de Gestión de Agua y Alcantarillado, SIGA, en Celaya.
6: Sí, nosotros estamos muy atentos. Estamos en las mesas de atención social y en las mesas técnicas. A través de la doctora Alejandra Ojeda hemos estado solicitando que hagan una infraestructura complementaria que consistiría en un colector pluvial para sacar el agua hacia el río Laja, incluido un cárcamo de bombeo con su equipamiento y todo para extraer el agua, pues tanto de los pasos a desnivel, ya sean subterráneos o elevados, todavía no tenemos la definición, pero también del túnel Cajón, de la estación, de la zona de repostaje y del viaducto elevado.
5: Desde Celaya, con información de Ricardo Cárdenas.
7: Guanajuato registró 387 víctimas mortales por accidentes viales de enero a julio del 2026, de acuerdo a las cifras del Secretario Ejecutivo del Sistema Nacional de Seguridad Pública. En el mismo periodo se iniciaron 354 carpetas de investigación ante el Ministerio Público por homicidio culposo en su modalidad de accidente de tránsito. León concentró la mayor cantidad de investigaciones al registrar 62 carpetas, seguido de Irapuato con 32, Celaya con 31, Pénjamo con 22, San José Iturbide con 15 y Acámbaro con 13. En contraste, varios municipios no reportaron carpetas por este delito, y entre ellos se encuentra Yuriria, Cuerámaro, Tarimoro, Doctor Mora, Jarral del Progreso, Moroleón, Uriangato y Jichú. Informó desde Long, Guanajuato, Daniel Vinches.
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4: En temas internacionales, declaran emergencia en Malasia por niebla tóxica provocada por incendios en Indonesia. En lo nacional, advierte CNDH sobre reclutamiento de menores por el crimen organizado. Y en lo estatal, Circuito Cervantino tendrá 49 exposiciones en 8 municipios.

0: Se pronunció tras la muerte de un adolescente de 15 años presuntamente vinculado con un grupo criminal en Michoacán. Señaló que los menores son captados mediante coerción o aprovechando situaciones de pobreza, violencia, migración o abandono escolar. La CNDH llamó a fortalecer las políticas de prevención y ampliar las oportunidades educativas, deportivas, culturales y laborales. También pidió reforzar la protección y atención psicosocial de las víctimas, así como atender las causas estructurales que permiten este fenómeno.
1: El circuito de artes visuales y escénicas del Festival Internacional Cervantino tendrá 49 exposiciones de artistas mexicanos y extranjeros en 8 municipios de Guanajuato, los cuales tendrán una duración de 4 meses. La edición número 54 del Cervantino se realizará del 3 al 18 de octubre, principalmente en Guanajuato capital. En esta ocasión se efectuarán circuitos cervantinos en 16 estados de la República y en diferentes municipios de Guanajuato. Lizeth Galván Cortés, titular de la Secretaría de Cultura, detalló que los circuitos cervantinos permiten llevar la cultura a diferentes municipios.
2: Las 49 exposiciones integradas en 8 municipios de Guanajuato. Obviamente se presentarán 35 recintos y 14 instituciones aliadas que participan en esta edición. 30 proyectos expositivos incluyendo el talento guanajuatense.
1: Informó desde León, Guanajuato, Leonel Araiza.
3: Juan José Sierra Álvarez, presidente nacional de la Coparmex, señaló que la seguridad, la certeza jurídica y la energética son los principales retos en México para que llegue la inversión extranjera y fundamentalmente nacional. Y es que, de acuerdo con el empresario, la informalidad sostiene actualmente el empleo en el país con un incremento del 56% y todo indica que va en ascenso, lo que frena la economía considerando que dichas trabajadoras y trabajadores no tienen prestaciones. Sostuvo que el mejor programa social que puede existir en México es el empleo formal, pese al retroceso en acceso a la salud, educación y vivienda digna.
4: Esta informalidad del 55-56 creciendo, pues es un freno para la economía, pero además, atendiendo a la dignidad de esas personas, pues son personas, son trabajadores que no tienen ningún tipo de prestación. Damos una ruta en el país de productividad, una ruta de incentivos fiscales a las micro, pequeñas y medianas empresas.
3: De Esteira, Guato, informó Laura Villafaña.
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0: de Cantera Rosa de los Portales de Silao. Concretan obra en San José de Solís, Emmanuel Doblado.
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0: El presidente ucraniano Volodymyr Zelensky propuso a Rusia un alto el fuego mientras permanezcan en la región los enviados de Donald Trump. La propuesta ocurre horas después de que un ataque contra la sede de los servicios de seguridad de Ucrania en Kiev. Los emisarios estadounidenses Steve Kitkov y Jared Kushner prevén viajar a Moscú y por primera vez también a Kiev. Zelensky pidió que ambas partes suspendan los ataques aéreos durante el tiempo que duren las negociaciones. Los gobiernos de Rusia y Estados Unidos aún no han confirmado oficialmente la visita de los enviados estadounidenses a Kiev. Carlos Slim destacó las oportunidades de crecimiento que ofrece el Plan México impulsado por la presidenta Claudia Sheinbaum. El empresario refrendó el compromiso de América Móvil y Grupo Carso de mantener sus inversiones para impulsar el desarrollo y generar empleos. Señaló que la inversión pública, privada y mixta podría llevar al país a niveles de entre 25 y 28% del PIB y favorecer un crecimiento superior al 4%. Durante México Siglo XXI, subrayó que la conectividad y las nuevas tecnologías serán claves para la innovación y la inclusión. Ante el avance de la inteligencia artificial, llamó a los jóvenes a aprovecharla para fortalecer sus capacidades y contribuir al desarrollo de México.
2: Ciudadanos inconscientes invaden los pilares ancestrales de los portales en la zona centro de Silao con propaganda de eventos, búsquedas de personas y hasta de mascotas sin que el gobierno municipal aplique las sanciones correspondientes por el deterioro que causan a la cantera de estos edificios históricos protegidos por el INAH. A pesar de que tienen más de un siglo de antigüedad y que están catalogados por el Instituto Nacional de Antropología e Historia como edificios coloniales, los portales del primer cuadro de la ciudad, que son un ícono de la imagen urbana de Silao, están siendo invadidos por propaganda de todo tipo, sin que intervenga la Dirección de Desarrollo Urbano y no solo prohíba su colocación, sino que también sancione quienes realizan estas pegas, informó para Nuestras Noticias Bajío Leticia Gripino.
3: La tarde de este jueves se llevó a cabo la entrega de la obra de rehabilitación del camino a San José de Solís en el municipio de Manuel Doblado. Durante su mensaje, el presidente municipal Adolfo Alfaro Reyes recordó que esta obra ha sido una solicitud reiterada por parte de los habitantes. Agregó que esta se agrega a otras más que se contempla para que sean de utilidad para los ciudadanos de la localidad, pero también de todo el municipio.
4: Hacer las obras que se necesitan en cada comunidad. Y aquí en San José de Solís lo hicimos con muchísimo, pero con muchísimo gusto, porque sabemos que ahorita, pues vean, es un servicio que les va a servir pues de mucho, pero sobre todo va a quedar esta obra grabada en la memoria de todas sus niñas y de sus niños.
3: Desde Manuel Doblado informó para Nuestras Noticias Jonathan Juárez.
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4: En noticias internacionales, Estados Unidos derriba 300 drones ligados a cárteles. Vehículo de Tesla no transportará a menores de 13 años. En noticias nacionales, SAT refuerza combate al lavado de dinero. Y en Guanajuato, León incorpora 30 nuevos policías viales.
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4: El Comando Norte de Estados Unidos informó que durante 2026 ha neutralizado más de 300 drones vinculados con actividades de los cárteles en la frontera con México. Más de 100 fueron derribados tan solo en agosto mediante sistemas cinéticos y no cinéticos. La dependencia detalló que desde el 24 de agosto también utilizó en 11 ocasiones un láser de alta energía. Según las autoridades, estas aeronaves serán empleadas para operaciones de contrabando y vigilancia de personal militar y policial. Tesla estableció que su futuro vehículo autónomo Cybercab no podrá transportar a menores de 13 años, mientras que los pasajeros de entre 13 y 17 deberán viajar acompañados de un adulto. La compañía no explicó el motivo de la restricción, aunque el automóvil carece de conductor, volante y anclajes estándar para sillas infantiles. El Cybercab funcionará únicamente con cámaras e inteligencia artificial como parte de la futura red de robotaxis de Tesla. Su lanzamiento aún enfrenta dudas sobre seguridad y aprobación regulatoria. El SAT informó que generó 29.679 reportes de inteligencia y presentó 173 denuncias ante la Fiscalía General de la República entre septiembre de 2025 y junio de 2026. Además, fueron bloqueadas casi 16.000 cuentas bancarias por un monto estimado de 4.952 millones de pesos. Las autoridades también incluyeron a 1.508 personas y empresas en la lista de personas bloqueadas. Estas acciones se complementaron con acuerdos de cooperación financiera con Estados Unidos, Canadá y organismos internacionales. León sumó 30 elementos a la policía vial, pertenecientes a la primera generación de cadetes especializados que se gradúa en varios años. El grupo, integrado por 16 mujeres y 14 hombres, recibió más de 2.300

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4: Estamos los que debemos estar. Los queremos mucho. Somos los Claxons. Gracias. Qué bonito está esto.

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4: En lo internacional, ONU promueve mapas con proporciones más reales. Trump minimiza conflicto militar con Irán. En lo nacional, Trudeau llama a México a mantenerse firme ante Washington. Y en lo local, estrenan pista de atletismo en Deportiva de San Miguel.
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4: La Asamblea General de la ONU aprobó una resolución que impulsa el uso de mapas capaces de representar con mayor precisión el tamaño de los continentes. La iniciativa presentada por Togo propone sustituir progresivamente la proyección Mercator por modelos como Equal Earth. El documento recibió el respaldo de 164 países, mientras Estados Unidos votó en contra y 6 se abstuvieron. Países africanos señalaron que los mapas actuales reducen visualmente el tamaño de África y generan una percepción desequilibrada del mundo. El presidente Donald Trump minimizó el conflicto con Irán y aseguró que para Estados Unidos ha sido pan comido. Aunque lo calificó como un conflicto militar, afirmó que representa un desafío menor para su país y evitó considerarlo una guerra de gran magnitud. Sus declaraciones ocurrieron un día después de que el vicepresidente J.D. Vance también rechazara describir las hostilidades como una guerra. Trump comparó la situación con las acciones emprendidas previamente en Venezuela. El ex primer ministro canadiense Justin Trudeau recomendó a México mantener la unidad, actuar con calma y evitar provocaciones durante la revisión del T-MEC. Durante un encuentro en la Ciudad de México, recordó que Canadá se retiró temporalmente de las negociaciones de 2018 para evitar imposiciones y conseguir mejores condiciones. También destacó la cooperación histórica entre México y Canadá para proteger la economía regional. Las declaraciones ocurren en medio de tensiones comerciales y desacuerdos sobre la extensión del tratado. León entregó una nueva pista de atletismo de 6 carriles en la Deportiva Jesús Rodríguez con una inversión de 17.3 millones de pesos. La obra cuenta con superficie de tartán de alto desempeño, drenaje pluvial, luminarias LED y bancas. Se trata de la cuarta pista modernizada durante la actual administración municipal. Autoridades y deportistas destacaron que el espacio ofrecerá mejores condiciones tanto para atletas de alto rendimiento como para quienes comienzan a practicar esta disciplina.
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